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1: Vamos a continuar con los estrenos. Ya a esta hora de la noche, Max Carra nos dice: por fin me animo.

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Quería informar a nuestros amigos en San Pedro de Atacama. Se están realizando trabajos en lo que es el sector de Quitor. Estos trabajos se van a continuar ejecutando por el costado oriente del río. Entre lo que es la calle que conecta el Carmen con el río y el cruce hacia el Hotel Llorana. Así para que los conductores tengan harto cuidado, precaución en estos trabajos en el sector Quitor. Vamos a continuar con la música en la más entretenida.

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Los quería invitar a la Gala de Invierno este 2026 en la comuna de San Pedro de Atacama, donde estudiantes del programa artístico de la Fundación de la Cultura de San Pedro de Atacama, la Orquesta Popular de San Pedro de Atacama, la Escuela Artística Un Tantur de Toconao, Batucada Sicuri Laquitas y también el coro comunitario Hoy Dicoy se van a estar presentando en Toconao este viernes 3 de julio desde las 5 de la tarde en la Casa de la Cultura de Toconao, y el sábado 4 de julio a las 3 de la tarde en el Centro Cultural de la Fundación de la Cultura en San Pedro de Atacama. Si no te lo pierdas, y vayan a disfrutar la Gala de Invierno. Continuamos con la música en la más entretenida.

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0: Son las 20 horas, 31 minutos.
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Vamos a continuar con los estrenos a esta hora de la noche en la más entretenida. Joana Morra, Luis Lambis. Nos dice qué bello.

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2: Son las 20 horas, 58 minutos.
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9: Son las 21 horas, 29 minutos.
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1: Son las 22 horas.
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0: Son las 22 horas, 28 minutos.
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1: Son las 23 horas, un minuto.
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3: 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Mira, escucha, tengo otra canción para ti.

0: Son las 23 horas 30 minutos.
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1: Son las 0 horas.
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0: Son las 0 horas, 28 minutos.
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1: Son las 0 horas 58 minutos.
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2: Es la 1:00 a.m, 28 minutos.
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0: Es la 1:00 a.m. 58 minutos.
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2: Son las 2 de la mañana, 32 minutos.
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1: Son las 2 de la mañana, 59 minutos.
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0: Son las 3 de la mañana, 29 minutos.
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1: Son las 4 de la mañana.
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2: Son las 4 de la mañana, 31 minutos.
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1: Son las 5 de la mañana. Un minuto.
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2: Son las 5 de la mañana, 30 minutos.
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0: 39 minutos.
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2: Son las 6 de la mañana, 26 minutos.
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1: Son las 6 de la mañana, 58 minutos.
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0: Son las 7 de la mañana, 15 minutos.
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0: Son las 7 de la mañana, 29 minutos.
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2: Son las 7 de la mañana, 56 minutos.
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0: Son las 8 de la mañana, 31 minutos.
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1: Son las 8 de la mañana, 55 minutos.
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9: Sean bienvenidos.

0: ¿cómo?
1: Yo canto, por supuesto.
0: ¡Gritamos, Juanito!
1: Acelerando la mañana. ¡Eso, cariño! Aceleramos la mañana, chicos. Bienvenida. Bienvenido. Qué gusto saludarlos en esta mañanita abrigadita, Leo. ¡Abrigadita!
0: ¿Dice usted que está abrigadita o no? Echémosle una miradita al tiro al...
1: Asiento ardiente.
0: ¡Óndate, cabrito! Parece que el guatero peruano está bueno, parece, ¿ah? ¿Eh? Oye, 9 grados Vixia, ¿sí, no están abrigados, como dijiste, tirando ya los 10, se espera una máxima de 21, y obviamente que el aire está estupendo, está rico, yo venía también ahí, está despejado, rico, oiga, ve, qué manera de ganas de vivir acá, traer a toda la familia, todos que vengan a vivir acá.
1: Olvídate de todo.
0: No, qué rico, oiga.
1: Así que a ver, atento.
0: Ya tenemos madrugadora, a ver, en línea, comenzamos, hola.
1: Hello, buenos días, claro.
2: Hola, buen día.
1: Hola, Miguel. Hoy
0: tempranito.
1: ¿A dónde vas a ir?
0: ¿Qué pasó?
2: Me toca hospital.
1: Ah, le toca hospital.
2: Perdón. Es que el hospital viejo es el central.
1: ¿Ya?
2: Y me toca. ¿Cómo se llama? Cefam.
0: Ah, Cefam.
2: Mira, Cefam, acá. Camino ya espacio y llego a este bar. Dime que me cambié de casa.
1: Ah, mira.
0: Mira, también se cambió de casa.
2: Está bien. Volví donde mi hija.
1: Ah, ya.
2: Así que imagínate, tú me haces decir que.
1: Sí. Regalón.
2: Sí, tú me regalón.
1: Qué bueno.
2: Sí, eso, pues. Qué lindo. Una noticia buena, ¿no?
1: Qué bueno, qué rico saludarte tempranito, Miguel. Que le vaya súper, que le vaya maravilloso. Vaya bien positivo, ¿ah?
0: Sí, y bien abrigado también.
1: ¿Y abrigado?
2: Igual a ustedes. Oiga, pero yo quiero pedir un favor.
1: A ver.
0: Ah, plata no, ya.
2: Después de 5 lucas. Quiero, si pueden, un ratito más.
1: Ya.
2: Tener un aviso. Yo sé que no es la hora.
1: Dígame,
2: no es la hora,
1: ¿no? Dígame nomás.
0: Póngale nomás.
2: Póngale. El Palacio de la Concheda, que tiene gimnasia ahí en la Villa Chiquigamata, en la cancha, para que los sectores la acompañen. Por favor, eso es lo único que le pido.
1: ¿En la Villa Chiquigamata hoy?
2: Sí, hoy. ¿A las 11?
1: A las 11 de la mañana, gimnasia.
2: Sí, mi niña. Eso, Zumba se llama, creo.
1: Zumba, pero ¿es abierta a la comunidad?
2: Sí, pero hay que pagar como 2.000 pesos, una cosa
1: ya,
2: así.
1: ¿Quién la está haciendo? ¿Qué profesora?
2: La Angélica Contreras, usted la conoce.
1: Ya, la Angélica, ya.
2: La Ángela Contreras.
1: La Ángela, ya. Ángela Contreras. Angelita, sí. Ya, mi amorcito, ahí vamos a dar el gatito para que la gente vaya, se levante ahí en la Villa Chubigamata a hacer gimnasia con Ángela Contreras. Ya, mi amor.
2: Sí, yo voy a esto porque. Cuando yo salí del hospital no podía ni caminar.
1: Claro.
2: Y ella fue la que me condujo en el camino de ahora hasta Corro, así que.
1: Mira qué bueno. Ella es muy buena.
2: Ya, sí, pues la Angelita es muy buena,
1: excelente.
2: Muy buena persona.
1: Claro.
2: Y no me recuperó nada. Y mira ahora, yo soy feliz, Corro. Eso también me ayudó a mi autoestima y a salir adelante.
1: Correcto, muy bien.
0: Excelente, un aplauso ahí para la chiquilla.
1: Lo que pasa es que mantenerlo ocupadito, eso es bueno, ¿ya?
2: Sí, ella me hace gimnasia casi todos los días de la semana.
1: Mira.
2: Y por eso yo estoy muy agradecido de ella. Y mi manera de ayudarla para que se vaya bien también es esta.
1: Muy bien, pues Miguel. Muy bien.
2: Ya,
1: excelente. Ya, cariñito, que esté bien.
2: Usted sabe cómo soy yo y que mis bendiciones para todos.
0: Muchas gracias, güey.
1: Gracias, Miguel, que te vaya bien.
0: Cuídate.
1: Eso.
2: Ya, chao.
1: Ya, cariñito.
0: Ahí estaba Miguelito.
1: Oye, Miguel se levantó temprano.
0: Quedó pasado a W40 y quedó, pero tiki-taka, Juanito. ¿O no, Juanito? No, sí. ¿Ah?
1: No, maravilloso.
0: Aceitadito.
1: Uy, Juanito, buenos días, cariño.
0: Salude, pues, hombre. Mal educado nomás. Se dedica a puro comer.
1: Lo único que espera, la comida.
0: Claro, lo único que sabe este cabrón es engordar. Anda, cuidate, hazte un chequeo, ¿ah? ¿Cómo que no le echan bala, dice?
1: No,
0: si no. No, a todo el mundo.
1: Además,
0: le entraba la
1: soltero, pues feliz. No tiene problema.
0: No tiene deuda pensión alimenticia, ¿no? No, para nadie.
1: Está bien.
0: No hay ninguna yegua por ahí.
1: Qué ya, pues, cariño, vamos a comenzar la mañana. Entonces, dale la bienvenida a todos. Bendiciones, chiquillos. Gracias a Dios por abrir los ojitos una mañana más. Así que acompañarlo y entretenerlo y distraerlo principalmente.
0: Correcto, ¿eh? Agradecido de Dios.
1: Agradecido de Dios. ¡Ya, cariño!
0: ¡Comenzamos!
1: ¡Vamos! ¡Ay, revoltijo y Deporte.
0: Bienvenidos.
1: ¡Eso!

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3: Yeah. Correcto, bienvenido, Julio.
4: ¡Oh, sí, llegó Julito, llegó Julito! ¡Os quiero, os
3: sí,
4: adoro!
3: ¡Os quiero, os amo, os adoro!
4: Ya está, Julio, está, está viejito, Julito,
3: sí,
4: ¿eh?
3: Está viejito, sí, ya, verdad.
4: No, pero igual es, esa, ¿se acuerda que lo habían acusado de acoso sexual?
3: Oye, sí,
4: oye. ¡Viejito, niño! Oye, todavía parece que le gusta el deseo al, a este viejito, ¿ah?
3: Ya, pero ¿cómo tan viejito?
4: ¡Viejito,
3: ¿tan
4: bueno!
3: ¿Cómo lo hacen en el momento que le pasan las cosas?
4: ¡Viejito, bueno! ¡Viejo lo ya!
3: Bueno, bienvenido, Julio, entonces, primero de julio, chiquillo. Ya pasamos la mitad del año, cariño. Comenzamos nuevamente.
4: ¿Cómo pasa el tiempo, Maxi?
3: Volando, volando, volando, ¿eh?
4: Ahora más que nunca. A ver si pasamos agosto.
3: Así es, porque este invierno viene crudo para nosotros, ¿ah? Así que a prepararse. Por ejemplo, hoy amaneció muy bien, ¿ya?
4: ¿Cómo? Pero más o menos, como... ¿no? Si la tóxica yo la vi a kilómetro ahí.
3: No, pues la tóxica es parte de la casa.
4: Sí, pues yo iba ahí, levantó la mano y me saludó ahí.
3: Ah, te saludó, Maxi.
4: Sí, me dijo, ¿y la Maxi? ¿Ya viene? Le dije,
3: ¿soplando venía? Pues soplando.
4: Sí, pues la tóxica. Sí. Saludo a la tóxica.
3: Un gran saludo a nuestra tóxica que ya la tenemos.
4: La venenosa, pero... la venenosa.
3: Puta, que es mala, que es mala, ¿no? No,
4: qué
3: sí, cruel, es cruel.
4: Es cruel.
3: Es cruel, es tóxica total.
4: No,
3: tóxica,
4: para nada, hombre.
3: Así es, chiquillos, ya comenzamos entonces, primero de julio, hoy es miércoles. No se olviden porque esta semana es corta, así que a disfrutarla, a pasarla bien, ¿ah? ¿Eh? Con harta actividad y seguir vacunándose, Leo, por favor.
4: No, ya está, ya es tarde ya, pero nunca es tarde, dice por ahí.
3: Sí, no.
4: Los porfiados y después cuando estén resfriados y todo y complicado, ¿no?
3: Corre.
4: No diga que no se lo advertimos, ¿ah? ¿Eh?
3: Hoy estamos con esta campaña de cuánto rato ya, ¿ah? Así que, por favor, chiquillo, importante la vacuna. Muy, muy importante para los adultos mayores y los niños. Oye, los bebés, por favor, la vacuna es
4: también,
3: esencial. También, ¿ah? ¿Eh? Así que a preocuparse de esa situación, porque si no, el invierno lo va a pillar mal y van a decir, ¡ay, que el invierno, caca! No, es porque ustedes no se cuidan, ¿ya?
4: Oye, y también le damos la bienvenida al mes del camionero.
3: ¡Ay, verdad que ya comenzamos con nuestra celebración!
4: ¡Sí, pues!
3: ¡Ay, felicidades a nuestros corneteros!
4: Hoy están preparando los chiquillos, los ingenieros sí. De los caminos, ya están preparando la fiesta camionera 2026.
3: Claro
4: vamos
3: que
4: a ir
3: sí.
4: Dentro de los días... comentando de qué se trata, quién viene,
3: informando
4: quién no viene.
3: Dónde vamos a estar también para celebrar, ¿eh?
4: Y por,
3: gran
4: y por supuesto, ese día también en la radio va a ser programación especial, va correcto. A echar todas las cosas por la ventana ahí, ¿eh? Hasta la vez si la vamos a sortear ese día, ¿eh? Juanito
3: sí,
4: también, ¿no? Juanito también, una noche con Juanito.
3: A mí me prometieron conocer la litera de los camiones, yo quiero conocer la litera.
4: Sí, la vez si quiere una sí. Litera americana grande.
3: Grande, que sea grande, todo grande.
4: Claro,
3: todo.
4: Así que bueno, ahí vamos claro. A estar informando. Obviamente que vamos a tener entrevistas.
3: Y vamos a sacar al mejor cornetero también.
4: Claro,
3: ¿ya?
4: Oye, claro. Varias cosas que se hacen todos los meses.
3: Muchas cosas
4: ¿eh?
3: Planeadas, ¿ya, claro. Chiquillos? Así que tenemos que disfrutar, pasarla bien, pasarla de estupendo, porque el mes del camionero sí que se
4: sí,
3: destaca.
4: Señores.
3: ¡Eso!
4: ¡Hay un cornetazo para todos los caros! ¡Qué terrible!
3: ¡Ya, cariño, vamos a la música! Estamos aquí en la Alegría de Transporte, acelerando la mañana junto al cucharón. ¡Vamos!

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1: ¿Cómo? De nuevo, el teléfono, a ver si hay...
2: 552-33-1380. Ya, cariño, muy bien, las líneas están abiertas para que ustedes nos llamen. No puedan pedir algún temita, algún regalito, no sé, lo que
1: quieran. ¿Quieres hacer un karaoke? Llámalo.
2: Claro, por supuesto.
1: ¿Tiene una denuncia? Llámalo. Llame
2: nomás, ¿quiere opinar algo? Pide nomás, no hay problema.
1: ¿Quieres tirarse un round con Juanito? Llámalo. Ay, Juanito lo espera. Y
2: cariño, la voy a invitar a la Vía Chuquicamata, a toda la gente de la Vía Chuquicamata. Le mandamos un saludo grande, ¿ah? ¿Eh? Hoy tienen Zumba a las 11 de la mañana.
1: Zumba, mire, ¿eh?
2: Con Angelita Contreras. Ella la va a entretener, la va a traer, le va a soltar el cuerpo.
1: Hoy lo va a calibrar, lo va a dejar a punto allá. ¿Eh?
2: Correcto. Así que, chiquillas, vayan, disfruten la Zumba.
1: Ya, si una vez en un gimnasio, Zumba. Dice, ¿eh? Los chistes que inventan. Es de vieja, no, bonito, ¿no? Claro, ¿no? O sea...
2: Ya, cariño, vamos a la feria rotativa también. Vamos, porque está lista, está instalada. Está en la calle Hamburgo de la población Alemania.
1: Exactamente. Oye, ¿quedó eliminado Alemania, tío?
2: Hoy la embarraí.
1: Se está llorando.
2: Siento que cada vez me meto más a los partidos, pero ay, grito.
1: No se meta tanto tampoco. Qué terrible. Está bueno los partidos, ¿ah? ¿Eh?
2: Muy bueno.
1: Es
2: muy
1: que
2: bueno.
1: Ahora sí se está jugando de verdad, vos. Sí. En un solo partido, el que pierde...
2: ¡Fuera! Ha estado espectacular, así que maravilloso. Disfruten, chiquillos, este mundial, que es pero tremendo. A mí me encanta porque los niños están distraídos. Hasta el papá está distraído, mi
1: todo
2: esposo
1: el mundo.
2: Está distraído.
1: Oye, está el guatero peruano, está ahí
2: distraído. Sí, no, el guatero peruano está totalmente distraído.
1: Oye, lo malo que ni Chile, Bolivia, ni Perú, sí, ni Venezuela están ahí del mundial, ¿no? ¿Ah? Pero sí está Cabo Verde. Sí fue Haití.
2: Que nadie lo conoce.
1: Ay, qué terrible. Oye, según la predicción de los Simpsons.
2: Ya, esto la ayuda.
1: Que ya tenían esto hace tiempo, que hablan de este mundial.
2: Ya.
1: Dice que todas las potencias van a quedar eliminadas. Va a salir campeón un equipo que nadie pensaba que iba a salir campeón. Y ahí apuntan a México.
2: No, o sea que no pensemos en Brasil, Argentina, claro. No, ni corriendo.
1: Van a ser así los mexicanos. ¡Órale! Oye, ayer le decían, ¡ole! ¿Y lo vieron el partido?
2: No.
1: Los ecuatorianos, ¡ole! ¡Ole! Ya.
2: Por eso hay que disfrutar el mundial, chiquillo, porque nos mantiene a todos ya en plenitud del fútbol. Estamos pasando la más que rey estupendo, ¿ah?
1: Está bueno.
2: Y sabes qué estamos inventando. ¡Ay, viene el partido! ¿Qué vamos a preparar? ¡Mira, sí, vos! ¡Mira! No, si así está.
1: Oye, los estadios para chicos, hoy no iba nadie, ¿ah? ¿Eh? Oye, manso, estadio, oiga, lleno, ¿ah? ¿Eh?
2: ¡Qué manera!
1: Éxito total, se parece a la junta que hace la vez,
2: ¿sí,
1: oiga?
2: ¡Ay, sí! ¡Lleno total! Total. Oye, Leo, primera vez que veo, ¿ah?, es que un mundial sea este extremo. De esta cobertura tan grande mundial.
1: Oye, pero lo feo, los minutos del break de hidratación, ¿ah?
2: ¿Eh?
1: Cuando empieza la cuestión, la gente empieza a pifiar, no le gusta y dice, ¡vamos un minuto! ¡No! ¡Dice, no! ¡No!
2: El no, tiempo no. De hidratación te borra toda la pantalla.
1: Es para puro ir a comerciales, vos.
2: Nada más.
1: Qué terrible,
2: ¿verdad? Y no digamos que están viviendo los comerciales, porque están viviendo de la plata que paga la gente al entrar al estadio.
1: Por eso agrandaron más equipo, para pasar más comerciales, ganar más plata.
2: Claro.
1: Qué terrible. El próximo mundial creo que en España.
2: Ay, olé. Ya.
1: No, y otros países más.
2: Ya.
1: Y van a agregar más países, po. Más plata.
2: Más plata todavía, Dios mío.
1: Qué terrible,
2: ¿sí? Bien, cariño, pero estamos pasándola bien. Me parece muy bien. ¿Ya, chiquillo? Ya pues, continuamos. Avanzamos la hora 9 ya con 22 minutos. Avanza la alegría, está fuerte.
1: Oye, ¿se ha dado cuenta que de repente a uno lo invitan, ¿ah? Y después dicen, ¡pucha, le paré con invitar! Si saben cómo uno. ¿Para qué me invitan, no?
2: ¿Para qué me invitan, po?
1: Así tiene que decirle usted a la que le invitaba, ¿eh?
2: Correcto.
1: ¿Para qué me invitaste?
2: ¿Para qué?

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1: Acelerando la mañana.
2: Eso, con agüita rica, así refrescante.
3: Aceleradito. Oye, una información maravillosa y relevante. Atento, atento.
2: A ver, póngale.
3: Sí, porque tenemos operativo médico.
2: ¿Operativo médico ya?
3: Operativo médico social este sábado. Agéndese, por favor, prepárese. Este sábado 4 de julio. El día de Estados Unidos,
2: ¿no? Sí, estamos juntos, pero ¿qué me importa? Estados Unidos, Juanito.
3: Es a las 9 de la mañana hasta las 12:30. Por eso le avisamos con anticipación. Ya, recuerden que la vamos a pasar regio en este operativo. Es gratuito para toda la comunidad.
2: Excelente.
3: Así que es en el Colegio Río Loa, que queda en Chacabuco 3780. Asistentes sociales. Va a haber registro social de hogares, personas mayores, personas en situación de discapacidad, oficina local de la niñez, subsidio único familiar, subsidio de agua potable, oficina de mujeres, oficina laboral. Oye, va a haber de todo.
2: De todo, ¿ya? Un poquito, ¿ah?
3: De todo un poquito, así que aprovechar y disfrutarlo. Entonces, este operativo médico social, muy importante para nuestra comunidad, ¿ya? Médicos, dentistas, matronas, vacunas, órdenes de mamografía, exámenes preventivos, oculista, FONASA. Oye, a ver, de todo, chiquillos, así que por favor, asistan a este operativo
2: hasta
3: médico
2: canapé,
3: social.
2: Hasta canapé, pues.
3: De ir, igual. Este sábado 4 de julio de las 9 de la mañana hasta las 12:30 en el Colegio Río Loa.
2: Excelente,
3: anótelo, y déjelo al canapé.
2: Anótese, caberito. Publíquese.
3: Sí. ¿No? Ahí en el refrigerador deje la notita, ¿eh? Para que usted pueda asistir. ¿Ya?
2: Oh, si va mucho al baño, también déjelo ahí al lado del papel higiénico ahí.
3: Porque ahí uno está pendiente de lo que tiene que hacer, pues, cariño.
2: Mientras distrae la vista, ahí ve. ¡Ah, mira! Ahí operativo médico. Ahí
3: se van a enterar al tiro de lo que va a ocurrir este fin de semana.
2: ¡Correcto!
3: Ya, cariño. Buena información para que ustedes sepan, esto es gratuito, pues. Y hay que aprovecharlo, ¿ya?
2: San Pedro de Atacama, 9 grados hasta ahora. Vixia, está rico el San Pedro de Atacama. Se espera una máxima de 21.
3: ¿Ya?
2: Buena calidad del aire, excelente. Todo muy bien por allá.
3: Excelente, cariño. Ay, me encanta ese tema, mi fascina.
2: Oye, aprovechamos de saludar a todos los chiquillos que están ahí taxeando ya a esta hora de la mañana.
3: ¡DJ Garry!
2: Escuchando. Oye, ese no. DJ Garry, si usted cree que el doble de Adrián y los daban negros, tiene toda la razón.
3: Edwin. De la línea 32 también taxi.
2: Saludito también para todos los taxistas.
3: Claro, cariño, para todos, chicos. Este tema para ustedes.
2: Vamos.

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0: Son las 9 de la mañana, 32 minutos.
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3: Así estamos comenzando, dando la bienvenida ya a lo que va a ser la gran fiesta camionera.
4: Ya se sabe quién es el bajo tu pater. Ya seguí yo, así que para que pongan información a este single, ¿no?, que le entregamos en esta mañanita maravillosa, espectacular. Sí,
3: esa canción fue hecha por Juanito DJ y su combo musical.
4: Maravilloso, maravilloso.
3: Su combo musical, es cantante. Ahí sacó la voz. Esa es la verdadera voz de Juanito, ¿no? Para que la gente sepa y lo conozca.
4: ¿Cuál es la voz de él?
3: No, si es cantante. Oiga, usted cuando lo conoció le mostró el manso ni que el micrófono, ¿no? Ese, con ese canta.
4: Ah, con ese.
3: Con ese canta.
4: Por eso la voz sale tan perfecta.
3: Sí, pues, ¿ah? Claro. Juanito DJ y su combo.
4: No hay comparación con la voz, Juanito. Te pasaste, ¿ah?
3: Así estamos promocionando.
4: Así promocionamos el Día Camionero.
3: Así es.
4: Que va a ser el 24 de julio, chiquillo. A pasarlo más que rey, estupendo.
3: Va a estar bueno, chiquillo. Va a estar bueno, ¿eh?
4: Va a estar espectacular,
3: chiquillo. Espectacular, señores, sí. Ya.
4: Recordarle que estamos en invierno. Y en invierno comemos cosas ricas. ¿Cómo qué? ¡Porotito granado!
3: ¡Ay, ay, ay!
4: ¡Ay, qué rico el poroto granado! Es muy diferente al
3: poroto. ¡Rico el porotito!
4: Son dos porotos diferentes, ¿ah?
3: Son las chiquillo consecuencias nomás que vienen después.
4: ¡Ay, ya!
3: Claro, está, ya.
4: Pero dime que está rico, ¿ya?
3: No, es rico, no, bueno, es rico, rico, rico, rico, rico.
4: Más encima el poroto granado lleva choclo y lleva...
3: ¡Choclo!
4: Claro, lleva todo choclo.
3: ¡Choclo!
4: Así que el chiquillo queda, pero maravilloso, maravilloso, ¿ah? Claro. Sí, chuchoca, lleva chuchoca. Que queda rico el choclo granado para el invierno, espectacular. Y a los niños les gusta.
3: Les gusta, no, los caros chicos.
4: Claro. Como a ellos les gustan los fideos, tenemos que hacer fideito asado, ¿ya? O sea, pastel de fideo. A ellos les va a encantar. Tenemos un pastelero, a ver, un pastelero.
3: Un porotero, a ver.
4: Porotero. Buenos días, porotero. ¿Cómo está usted?
5: Buenos días, Bex.
4: ¡Ay, Mario, cariño! Marito. ¡Qué gusto saludarte, mi amor!
5: ¿Cómo estás, Betsy?
4: Bien, gracias a Dios. Bien, bien, avanzando. De a poquito, con harta fe y cariño, ¿ya?
5: Me alegro.
4: Claro que sí.
5: Me alegro
4: sí
5: que esté así.
4: Sí, hay que seguir adelante. Sí, yo me cuido mucho, no se preocupe, ¿ya?
5: Ya.
4: Así que harto cariño para ti también y tu esposa, ¿ya?
5: Ya. Oye, ¿el Leo?
4: Acá está, aquí estamos. Ahí está sentado.
3: Sobreviviendo.
5: ¿Talentó ya?
3: Sí, pero tengo que volver. Tengo. No, sí, es verdad, tengo que terminar otras cosas.
4: Lo que pasa es que a él le gustan las repeticiones de los exámenes.
5: Ay, no, ay,
3: me llegaron más demandas, pues.
4: Claro, más demandas, dice, según él, sí, lo
3: no,
4: demandaron, ¿eh?
3: Más demanda ahí.
4: Eso pasa por ser soltero, pues, marito, es soltero.
3: Claro.
5: Picarón.
4: Sí, soltero y picarón.
3: Por ser como el marito, ¿viste?
5: No, pues yo soy casado.
4: Ah, ya eres casado. No, pero
3: ¿Y antes cómo fue? ¿Cómo fue? Ah,
5: no, antes no, yo hice decísimo.
3: Ah, pues está la señora al lado, ¿eh?
4: Sí, está la señora al lado.
5: No, ahora no. Ahora estoy más tranquilo.
4: Se porta bien. Ah, de vuelta bien, claro, sí.
3: Chuta. Son pocos, son pocos.
4: Sí,
5: sí, pues somos pocos.
3: Sí, quedamos pocos, quedamos pocos.
4: ¡Quedamos! ¡Quedamos, dice! Este, ¡Mucha bulla!
3: ¡Qué terrible!
4: Marito, gusto escucharte, ¿ya? Cuídate mucho.
5: Igualmente.
4: También. ¿Ya, cariñito?
5: Cuídate mucho.
4: Gracias, mi amor, que estés bien.
5: Ya, chao.
3: Chao, chao. Ahí estaba el super Marito.
4: Oye, gran amigo de Juanito Cuello, ¿ah?
3: ¿Eh? Sí, son gran amigos, son Junta.
4: Son
3: Junta. Le vamos a preguntar entonces a Juanito Cuello, el de saber los secretos, ¿ah? ¿Eh? Sí, porque sí, entre amigos se cuentan ahí. Oye, ¿te comiste la mesa?
4: No, y el hombre es más boca abierto que la mujer.
3: No, sí, cachetones ahí.
4: Porque se calle porrea.
3: Suele tener una lista ahí, güey.
4: No, la tuya, pues ahí está.
3: Oiga,
4: ojalá. Y la muestra,
3: la manza, ni que lista. No. Todavía se está imprimiendo, güey.
4: Oye, te voy a contar que Juanito Cuello está en la plaza.
3: ¿Qué está haciendo? ¿Está tirándole miga a las palomas?
4: No, está prohibido ahora darle comida a las palomas. Oye, está limpiando la plaza porque llegó al municipio una hidrolavadora.
3: ¿Llegó una hidro? ¡Ah, sí, potente!
4: Así, potente, saca hasta la más mugre, más mínima que hay.
3: ¡Miércale! La voy a llevar al Congreso, va a sacar toda la mugre ya.
4: Eso sería ideal, ¿ya? Así que está limpiando la placita, está trabajando con una cuadrilla ahí, maravilloso, Juanito, le mandamos harto saludo, ¿ya?
3: Que se agarre firme porque tira fuerte, ¿ah?
4: No, la hidrolavadora tira fuerte, es como el chorro tira fuerte. Claro. Lo mismo hace el Jaime Express, porque tú sabes que es para abrir otra.
3: No, pero ese de chorro chico es la cuestión. Yo le creo, le tengo más fe al Juanito Cuello. Yo creo que le funciona.
4: Sí, si ahí me mandó una foto y la hidro es muy grande.
3: Ahora que dispare para todos lados y ya es otra cosa. O que no la sepa usar ya es distinto.
4: Así que chiquillos, están limpiando nuestra placita. La están dejando impecable. A veces se juntan los carritos de comida en la noche también y llenan de grasa el piso.
3: Los carritos de comida, qué terrible.
4: Qué terrible, no van a dejar nunca de existir.
3: Vaya, coma y hágase una hepatitis.
4: Exacto, gratis, no. Gratis.
3: Gratis.
4: Gratis.
3: Claro.
4: Claro, por el riesgo no, no se preocupe.
3: Si no se quiere, vaya nomás, coma y consuma.
4: Consuma lo que quiera.
3: Claro, total.
4: Claro que sí.
3: Moya paga.
4: Exactamente, cariño. Ya, pues seguimos con la música. Vamos, compañero, estamos aquí en Alegría Chapurri, chiquillo, vamos. Eso.

0: Ay, no sé si reír o llorar, güey.
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3: Ese es el WhatsApp, ese es el WhatsApp, WhatsApp.
1: Correcto, ya. Cariño. Oye, nos vamos a ir a la delegación presidencial, ¿ah?
3: ¿Qué pasó?
1: A ver,
3: vamos.
1: Porque
3: vamos,
1: están
3: vamos.
1: Haciendo un trabajo maravilloso. Esto es con el objetivo de fortalecer también el orden y la seguridad de nuestra ciudad, nuestra comuna. Así que fíjate que el delegado presidencial, don Cristian, encabezó un operativo de verificación y restitución de sellos de clausura. Porque habían puesto los sellos y tú sabes que la gente los saca.
3: Me sigue funcionando la cocina. No hay respeto.
1: No hay respeto. Así que fueron a distintos puntos que mantenían funcionando. El clandestino.
3: Oye, Juanito Cuello, creo que una vez una de las cariñosas tenía ahí prohibido funcionar. ¿Ya? Y Juanito Cuello fue y le sacó nomás.
1: No, porque él es fuerte.
3: Y le dio nomás. Pues.
1: Le dio.
3: Ahí así, ¿no?
1: Bueno, en esta jornada te voy a contar, Leo, de nuestra comunidad, que los funcionarios del COR, reforzando el trabajo ordinario y compromiso interinstitucional con la seguridad pública, renovaron los sellos, ¿sabes dónde?
3: ¿A dónde?
1: Casi llegaron a la mía.
3: ¡Oiga!
1: ¡Parcela 54!
3: Mira, se llegaron los chiquillos,
1: ¡La parcela 31! ¡Un prostíbulo clandestino!
3: ¡Ah, Juanito Cuello!
1: ¡Jodió!
3: Va a ir a sacarlo, ¿sabes, güey? Mira,
1: bueno, estas acciones están asegurando que los recintos clausurados permanezcan fuera de funcionamiento, porque así evitan riesgo para la comunidad y reafirmando el compromiso permanencia con las fiscalizaciones también, ¿ah? Y protección de la familia en la comuna.
3: Correcto, ¿ah?
1: Oye,
3: si prohibieron el funcionamiento por algo, será, pues algo estaba mal hecho ahí.
1: Es por algo.
3: Que arriesga a la gente.
1: Y siguen funcionando, carepalo.
3: Son carepalo.
1: Porque tampoco se les puede poner un guardia ahí todos los días.
3: No, pues no se
1: qué
3: puede.
1: Qué falta de respeto para la comuna, ¿eh? Mucha claro. Falta de respeto.
3: Mira.
1: Ahí tenemos un.
3: ¿Tengo un carepalo?
1: Ya.
3: ¡Aló!
1: Buenos días, Gelau.
4: Buenos días, buenas tardes.
1: Hola, cariño.
3: Buenos días, buenas tardes.
1: Atento.
4: Llegó Julio y llegó con mucha alegría.
1: Sí, pues.
3: Llegó Julito allá. Llegó cantando.
1: Sí, no, pero.
3: Y vengo cantando con este sabor, tarara, ya.
4: Ah, eso, el Leito, infaltable. Muy bien ahí, muy bien esa energía. Don Leo, señorita sí, Betty, muy buenos días.
1: Buenos días, mi amor.
4: Qué rico escucharla.
1: Muchas gracias.
3: No solamente ando escucharla.
1: Sí, mande plata.
4: No, no he podido verla porque tiene muchos pedidos.
3: No,
4: sacar número.
3: Oiga, tiene la panza niquelista acá.
4: Sí, y no es chiste.
3: Oye,
4: no,
3: y sobre todo se incrementó lo extranjero, ¿ah? ¿Eh? Oye, mira, por acá está viendo la lista de la Bexi. Varios peruanos quieren conocer a la Bexi, ¿eh?
1: Claro.
4: Mire, internacional.
3: Sí, no sé por qué.
4: Es que eso de hacerse famoso, eso de estar en una radio connotada, claro, esas consecuencias.
3: Es internacional ahora, ¿eh?
1: Internacional.
4: Oiga, a propósito de internacional, Leito, yo los llamaba para saludarlos primeramente y para contarles que anda una delegación de allá de mi tierra, pues, de mi pueblo.
1: ¡No te puedo creer!
3: ¿Y la de dónde? ¿De Coihueco?
1: ¡No, de Penco!
4: ¡No, de Penco!
3: ¡Ah, de Penco, allá! No, me equivoqué.
4: Leito, un poco más acá en el mapa, donde Cañaral de Carén, anda una delegación en un bus de un gran amigo que se llama Jorge Oro, más conocido como el Coqui, y me preguntó cómo puedo entretener a los pasajeros durante la ruta, porque van subiendo a San Pedro de Atacama.
1: Ya.
4: Entonces, vienen de la cuarta región, desde Chañaral de Carén, Pulpica, Carén, un lote bien grande, el bus lleno. ¿Ah?
1: Mira.
4: Así que van en este rato en sintonía de la más escuchada del norte, de la más alegre.
3: Ay,
4: que
3: ay,
4: también
3: ay.
4: Yo le dije que estaba sonando como cañón en San Pedro, porque la radio es potente y la antena es más larga que Juanito.
3: Sí, pues.
4: Entonces.
3: Juanito, el antenero tenemos, ¿ah?
5: El gran antenero.
4: Me encontré con él en la ruta y con el helicóptero de la Décimo. Entonces, un gran saludo ahí para la gente de la cuarta región que anda visitando el Norte Grande, conociendo las bellezas. También van a hacer una pasadita por San Pedro de Atacama, por Calama, van a conocer la mina con el rasgo más grande.
3: ¡Oiga!
4: Y tenían dos alternativas, y la otra estaba en la Radio Alegría del Transporte.
5: ¡Correcto! Oye, tenemos que avisar entonces Jorge Oro, que anda con la delegación de la cuarta región, de Carén, de Pulpica. Oye, qué lindo.
3: Oiga, el Coqui, pero nada que con Coqui su banda tropical, ¿no?
4: No. Es otro Coqui, este es de la cuarta. El Coqui de la banda tropical es de la tercera región.
5: Pero le está diciendo a Fernando que cuando ya vayan llegando a San Pedro, cambien la sintonía a la 95.3. Recuerda que allá está.
4: Correcto. Yo le mandé todos esos datos por WhatsApp y también le las coordenadas ahí, el link para que nos sigan por internet, porque la radio también está por internet, pues.
5: Claro que sí, pues.
3: Correcto.
4: Yo soy seguidor de esos de verdad, pues.
5: Ah, qué bueno. ¿Ah? Dígale que cuando vaya a San Pedro conozcan mi hotel, yo cobro 1.800.000 nomás de hospedaje.
3: Sí. Oye, incluye un desayuno, un canapé.
5: Un canapé de desayuno.
3: Con un vaso de agua.
4: Perfecto. Yo voy a pasar todos los datos. Quería pedirle si les podían poner un temita del grupo Hechizo ahí para toda la tripulación. Entonces, Pulpica, y un temita que se llama Del Campo a la Ciudad.
5: Del Campo a la Ciudad, mira, especialmente
4: del grupo
5: para
4: Hechizo
5: ellos.
4: Ahí para saludar a toda la gente linda, a mis primos, las tías, vienen todos, así que hoy día voy saliendo de Calama, así pues yo no los voy a poder recibir.
5: O sea que los parientes, llegan los parientes, ¿ah?
3: ¿Eh? Los parientes.
4: Los primos. Las pololas de Don Leo.
3: ¡Oiga!
5: ¿Alguna que está en la lista? ¿Alguna está en la lista?
3: ¡Qué terrible!
4: ¡Qué terrible!
5: Tú dile al chofer que ya me gusta la corneta, ¿ya?
3: ¡Oiga!
5: Que la toque para que nos avise que llegó.
3: Es que la veis de una banda instrumental.
5: Una banda, me falta la corneta.
4: No, sí. Oiga, la nave es un Marco Polo G8 del año. Si allá estamos modernos.
3: A todo ritmo.
4: Trabajando, ¿ah? no exportando de esa que con Leito estaba en el italiano. Prohibido.
3: Trabajando con todo lo que corresponde, ¿ah?
4: Claro, así que para que le toquen la corneta, digo, el clan.
5: La corneta.
3: Oye, ¿el chofer es automático ese o no?
4: Es automático.
5: No te puedo creer.
3: Ay, al chofercito, entonces corbata rosadita. Ahí,
4: pero dos conductores, ¿ah? Como corresponde.
3: Ah, a dos manos.
5: A mí me gusta con la palanca al piso.
4: Dos con el cinturón de seguridad y el sombrero puesto.
5: También.
4: Somos allá de Uruguay.
5: Uruguay.
4: Internacional. Estamos saliendo para América y el mundo.
3: Déjale.
4: Mira, así que tengan un excelente viaje, claro. Que disfruten los paisajes de la zona y que se peguen una vueltita por Calama también, si Calama también tenemos cosas lindas como la locutora de la Radio Alegría
5: Oye, oye, Fernando, te quiero avisar que aquí tenemos un auditor que es de la cuarta también, don Víctor Hugo, en la librería La Princesita, él también es de la cuarta, de Tulahuén.
3: Cercano ahí, Juanito tiene parientes, están allá. Tiene un primo allá en Tulahuén.
4: Juanito tiene los parientes un poquito entre Tulahuén y la ramada de Tulahuén. Se llama Tulahuena.
5: Tulahuena.
3: De por allá.
4: Y don Leito, que se hace el leso, también lo conocen por allá. Sí.
3: Oiga, ya. Ya estoy lleno de demanda.
5: Por eso fue a Penco buscar a Juanito.
3: Calladito, por favor. Calladito, por favor, no siga soltando.
5: Ay,
3: pues, ¿eh?
5: Fernando, por
3: sí,
5: Dios.
4: Ya, pues, muchachos. Que tengan un excelente día, gran programa, gran sintonía, como siempre en compañía del Acelerando la Mañana. Correcto. Un abrazo cariñoso y muchos saludos para mi gente querida de la cuarta región que va en Pullman, Pulpica, hacia San Pedro.
3: A dos manos.
5: Pullman Pulpica, ya muy bien.
3: Hoy se lo fue, ¿ah?
5: Sí, se lo fue. Ya, chiquillos de la gente de Pullman Pulpica, los que están ahí de la cuarta región, este tema es para ustedes, para que lo disfruten en el camino. Ya. ¡Vamos!
3: Le vamos a tocar mejor un mix de Hechizo a los chiquillos, ya, que les encanta Hechizo, ¿ah?
5: A bailar entonces.
3: Con el disjaque.
5: A moverse.
3: A dos manos. A dos manos.

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1: Son las 10 de la mañana, 3 minutos.
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2: ¡Qué bonito! Ya estamos de regreso.
3: ¡Qué bonito! ¡Qué bonito! Estamos de vuelta para compartir con ustedes. Y les tengo una noticia maravillosa, porque este sábado, para todos aquellos fanáticos de la cueca, este sábado 4 de julio en el Parque de la Cultura José de Saavedra, desde las 12 del día, van a celebrar, ¿sabes qué?
2: ¿Qué?
3: El Día Nacional del Cuequero y la Cuequera.
2: Tiquitiquitis, tiquitiquitas, ¿cómo te pones?
3: Sí, esa misma. Van a estar presentes, ¿sabes qué? Esta agrupación folclórica Flor de Luna. Hoy va a estar. Y la voz de Loa también. ¡Ah, que va a estar bueno!
2: Oiga,
3: así que todos invitados, gratis, ¿eh? Todo gratis.
2: ¿Gratis? ¿Cuándo es, me dijo?
3: Sábado 4 de julio.
2: 4 de julio, a ver si alcanza a llegar el Riquito, ¿ah?
3: ¿Ah, sí?
2: Sí, no, el Escapo o la Cueca.
3: Ah, mira.
2: Pero últimamente, con el cambio de sexo, se le queda la patita atrás. ¡Ja, nos zapatea muy bien, mo.
3: No zapatea, ¿ah? Quedó con el zapateo al aire.
2: Claro.
4: Ajinte, ajinte.
2: Pero le hace empeño al cabro, le hace empeño,
3: bueno.
2: ¿Ah?
3: Oye, Día Nacional del Cuequero y la
2: Cuequera.
3: Bonito,
2: cuera.
3: Gente que va a ir a la cueca espectacular, sensacional, que uno queda deslumbrado, ¿ah?
2: Sí.
3: Yo hasta el día de hoy, pucha, que me ha costado prender la cueca.
2: Es que usted, oye, le dice, hay que hacer el 8. Y usted hace el 69.
3: Claro, nada que ver.
2: Es por fea la vez.
3: Sí.
2: El 8, dicen, el 8, la vuelta. Y, ¿eh? Qué terrible, Juanito. No entiende la vez.
3: No, no entiende.
2: No entiende la vez.
3: Esa es la parte más difícil para
2: no
3: mí.
2: No sé qué baile, está el lambay. No.
3: Así que, cariño, ya lo saben, en el Parque La Cultura José de Saavedra, desde las 12 del día, va a estar el Día Nacional del Cuequero y la Cuequera. Hoy va a estar maravilloso.
2: ¡Qué bonito! ¡Qué bonito!
3: ¡Qué bonito!
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3: Claro,
2: está medio enojado,
3: sí,
2: el jefe, porque perdió Coloró, así que dijo, no voy a hacer descuento por hoy día.
3: No, si no está tan enojado, está triste, ¿no?
2: Claro, está triste. 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
3: Fire Detection. ¿Sabes quién viene también? Una agrupación folclórica.
2: ¿Quién?
3: Bafonchi.
2: ¿Bafona? ¿Bafonchi o Bafona?
3: Bafona. Bafona.
2: Bafona.
3: Sí, hace una gira regional desde Antofagasta.
2: Mira.
3: Esta temporada 2026 va a estar aquí en Calama. ¿Sabes cuándo?
2: ¿Cuándo?
3: El 7 de julio.
2: 7 de julio viene Bafona,
3: viene,
2: entonces.
3: Sí, a las 19 horas, función dirigida a todo público en general, en el gimnasio techado de Calama. Ahí va a estar Bafona. Hoy espectacular.
2: Hay que ir a verlo, chiquillos, hay que ir a
3: sí,
2: verlo.
3: Sí, hay que ir, ¿ya?
2: Un gran grupo, ¿ah? ¿Eh? Años, exacto, de experiencia ahí en el baile. Se las manda a los chiquillos, madre, profesionales al 100%.
3: 100%. Lo trae la Corporación de Cultura y Turismo, chiquillos, así que totalmente gratuito.
2: Excelente.
3: Excelente y maravilloso, espectacular. Porque tenemos cultura, la tenemos en Calama y hay que aprovecharla, ¿ya? Hay que aprovecharla 100%, chiquillos, para que podamos decir, Calama tiene que entretención, mucha entretención también, ¿ya?
2: Mala noticia, golpe a la economía chilena.
3: Ay.
2: El IVA se cae 0,9% en mayo, ¿ah?
3: ¿Ya?
2: Y la minería se desploma. Hoy el Banco Central informó que el IMASEC de mayo retrocedió frente al mismo mes del año pasado, arrastrando principalmente por una fuerte caída en la producción minera.
3: ¡No te puedo creer!
2: Así que estamos de mal en peor, loco. ¿Qué pasa?
3: Uy, ya no estaba avanzando, ¿ah? No estaba avanzando.
2: Preocupado.
3: Ah, señores, pero para la gente culta le tengo una buena y mala.
2: La mala y buena,
3: no,
2: ya.
3: Mala y buena mejor, mala y buena.
2: ¿Con cuál empezamos?
3: La mala, porque la Biblioteca Norte está cerrada por inventario bibliográfico.
2: Está cerrada.
3: Va a estar hasta el 7 de julio cerrada, ¿ya? Así que para los fanáticos de los libros, no vayan a la Biblioteca
2: Norte. Los ratones de biblioteca van a tener que esperar, ¿no vamos?
3: Pero la Biblioteca Central está abierta. Está aquí en el Paseo Peatonal en Ramírez,
2: bueno,
3: ¿ya?
2: Hay alternativas.
3: Y ahí hay alternativas, ¿ya, cariñito?
2: Excelente.
3: Oye, tú vas a encontrar unos libros de la época, pero... ¡Oh! Palomita Blanca está ahí, al tiro,
2: Palomita,
3: al tiro. Eso fue lo primero que leí cuando estaba chica.
2: Sí. Por eso le decían la palomita, mami.
4: Palomita, palomita.
2: La vez, no sé si era por lo dulce
4: son
2: o por
4: libros tan inocentes, oye, tan inocentes que en ese tiempo eran, pero como un tabú, ¿ah? ¿Eh?
2: Oye, oye, leíste la palomita. Oye,
4: todo, la leíste y escondido leían el libro.
2: Sí, miráis fierezado de baile nomás y...
4: Sí. Las palomitas andan volando.
2: Ahí veis, cualquier palomita veía ahí.
4: Claro. Se perdió todo, ¿ah? ¿Eh? Todo se perdió. Pero sí, bueno, no. Ya Palomita Blanca es un libro muy sano, muy... Ahora, a esta altura, está muy sanito. Muy
2: ese
4: sanito.
2: Era de Las Furcades, ¿no?
4: Claro, Las Furcades.
2: El que estaba en el Éxito, ¿cuándo? En el canal...
4: Ah, claro, el regalaba libros, ¿te acuerdas?
2: Claro, le voy a regalar un libro. Sí. No. Bien serio así, ¿ah?
4: ¿Eh? Sí, como en Ojón.
2: Y a gente no le gustaba y lo bifiaba. Y... No, regalarle un libro. Bueno, así no va la cosa.
4: Sí. ¿Qué habrá sido de Las Furcades, Leo, ah? ¿Eh?
2: No tengo ni la menor idea.
4: No sabe nada de él, fíjate.
2: No sé, habría que buscar en la IA ahora. Usted sabe que la IA la lleva.
4: Las Furcades.
2: Lo que no sabe se lo pregunta la IA.
4: Eso. Furcades.
2: Claro.
4: ¿Qué será de él?
2: ¿Qué será? ¿Qué será?
4: No dice nada,
2: fíjate. ¿No dice nada?
4: No. Bueno. No dice nada. Pero la gente lo pifiaba tanto porque era sí, su no. forma de ser tan serio, ¿ah?
2: ¿Eh? ¿Y era animado por los Pollos Fuentes o no? Grandes, o era el... No me acuerdo quién era animado.
4: Grandes siempre. Personajes de esos tiempos, ¿ah? ¿Eh? Increíble.
2: Sí. ¿Era otro tipo de televisión, Bexi?
4: Sí, por otro tipo.
2: Claro, y ahora... Claro. Ha cambiado la cosa, cambia, todo cambia.
4: Todo cambia.
2: Estamos llenos de reality. Farándula.
4: No, qué terrible. Enrique Lafourcade, claro.
2: Ahí está, sí.
4: Sí.
2: El no, Palomita Blanca.
4: Falleció.
2: Falleció entonces.
4: Falleció ah, en 2019.
2: Mírate, ¿ah? ¿Eh? Sí.
4: Sí, Enrique Lafourcade, claro, aquí está, lo encontré. Sí, falleció el año 2019, ¿ya? Él era un tipo muy serio, pero
2: no
4: era
2: serio.
4: Un tremendo escritor, ¿ah?
2: ¿Eh? Sí, oye, el sindicato payaso lo hacía reír a...
4: ¡Claro, claro!
2: ¿No? Sí, es verdad. Sí,
4: ¿cuánto
2: verdad?
4: Vale el show? Ahí trabajó. Claro. ¿Cuánto vale? Y regalaba libros.
2: Claro.
4: Exactamente, ¿ah? Bueno. Mira, recordando gente y personajes íconos de nuestra televisión, ¿ah? ¿Eh?
2: La televisión chilena, la añorada televisión chilena.
4: Sí, porque se perdió ya. Se perdió la televisión, ya no es como antes.
2: No, está fuego, me la cuestiona ahora.
4: Sí, pues, ¿te acuerdas de la abuelita que no se perdía en el Festival de la Una?
2: No, voy con el Enrique Balonda ahí.
4: Enrique Balonda.
2: Y le gustaba la abuelita al Enrique, ¿ah? ¿Eh? Hoy me hizo acordar de mi amigo el Enrique Balonda.
4: Ah, también.
2: No, pasado, abuelita, le gustaba la abuelita. Es que yo le decía, oye, pero ¿por qué? Es que me gustan mayores, me decía. ¿Eh? ¿Es tan mayor? Seguro. Una mujer madura.
4: Una mujer madura.
2: Como la pera madura.
4: En cambio, uno usaba colágeno.
2: Claro, él decía, es que me gusta que me enseñen.
4: ¡Ah! ¡Qué mala información, ah! ¿Eh? Los hombres estaban desubicados con eso.
2: Sí, pero porque... decía, una mujer madura te enseña.
4: No, ¿de a dónde? La mujer madura aprende igual en el
2: mundo. ¿Y este bonito? Bonito piensa lo mismo que tal vez
4: una mujer madura. Piensa lo mismo.
2: Es que como estaba con pura cabra joven, yo, entonces no. Algún día voy a hacer el empeño una madura, a ver, vamos. A ver, ¿qué me enseña, amigo?
4: Tal vez una yegua le guste al burrito. Pues.
2: Puede ser una yegua, ¿no?
4: Sí, una yegua
2: viejita, amigo. ¿Cómo una dice? La puede matar, dicen. Ah, ya no.
4: La puede matar.
2: Sí, no. No
4: tan mejor. Cachetón.
2: Tiene que aguantar a Juanito, pues Juanito, ¿en serio, ah? No, cosas, ¿eh?
4: Seguro. No. ¡Ya, cariño! ¡Vamos a la música!
2: ¡Ya!
4: Hoy es la hora 10 ya con 19 minutos. ¡Vamos, avanzamos!
2: ¡Ay, ay, ay! ¡Dale, cariño!
4: ¡Te lo sé, te lo sé! ¡Dame la laíta, laíta, laíta!
2: ¡Oh! ¡Un descampado!
4: ¡Un navegadito también!
2: ¡Vamos con el Sheldon Sommer, entonces, ¿eh?
4: ¡Vamos!
2: ¡Vamos!

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3: Bueno, ahí está nuestra plataforma de Facebook también.
4: Correcto, y somos grandes, somos grandes, ¿eh?
3: Somos chiquillo. Los más grandes.
4: Hoy tenemos ya los titulares para destacarlo en esta mañanita. Mucha atención, porque no resultó. Así que el titular nos cuenta y nos dice que estudiante del Valentín Letelier retomará las clases en el Liceo B9 sí. Porque estaba demasiado destruido. Oiga. El colegio. Primero avisaron que iban a entrar el segundo semestre, ¿ya? Pero como vieron la capacidad de lo que había ocurrido, lo destrozo que quedó, era más largo el trabajo, ¿ya? Así que van a retomar las clases en el Liceo B9.
3: ¿En la tarde?
4: Sí, son como 600 y tantos alumnos de ese colegio, ¿ah?
3: Sí, y van a hacer, también van a poner ahí a punto los módulos.
4: Claro.
3: Para el segundo semestre tener los módulos, chiquillos, ahí.
4: Tener los módulos listos,
3: el claro. El colegio modular, mientras exacto. Se analiza bien qué van a hacer con el... Las correcto, partes dañadas del colegio, ¿ah?
4: Correcto.
3: Ya.
4: Eso es lo que pasó. Ya, cariño, nos vamos al mundial inmediatamente porque nos dice que Francia pasó firme al título mundial.
3: Oye, Mbappé, ¿ah? Dos pepitas le puso.
4: Pasó firme.
3: Y jugó a media máquina, ¿ya? Serio candidato a ser campeón del mundo.
4: Ay, Dios mío, señor. El mundial Mbappé. Está maravilloso. Una decisión, ¿ah? ¿Eh? Dice que el Senado rechazó a la AC contra Nicolás Grau.
3: Oye, ¿se sabía esa cuestión? Yo no sé para qué viene el tiempo. Oye.
4: Tiene razón.
3: Claro, usted sabe que es un show eso que esta gente habría que bajarle el sueldo. Oye. Que se pongan serios y pongan a legislar cosas que verdaderamente necesita el país, que andan perdiendo el tiempo. Oye, el media para Fernalia va después de terminar en lo mismo.
4: Exactamente.
3: Man. Pifia para dos cabos, los pifes. Ya, vamos a la...
4: ¡Nos vamos a la cumbre!
3: A la cumbre,
4: porque
3: ya.
4: Nos dice que el presidente pide unidad contra el terrorismo.
3: ¡Ay, ay, ay!
4: Sí, acudió por primera vez a la cita de la cumbre, ¿verdad?
3: Ay, ay.
4: Y hizo este anuncio.
3: ¿Está en Paraguay, ¿eh?
4: Está en Paraguay.
3: Está ahí con la Paraguay, ahí.
4: Está bien Paraguay hoy.
3: Ah, ya está el hombre, ya.
4: ¡Trabajos! Les cuento que hay más de 28.000 personas desocupadas hoy en la región.
3: Sí, de empleo, ¿eh? Y eso que somos una de las zonas que más empleo da en el país, por ser zona minera.
4: Claro que sí, pues.
3: Y así ya tenemos como un 7 y tanto%.
4: Ay, Dios mío.
3: En nuestra región.
4: Imagínate.
3: Porque a nivel país está como el 9 y tanto.
4: Está claro.
3: En la mujer en 10, así que...
4: Demasiado bajo.
3: Claro. Va más, ya. Más,
4: seguimos
3: más,
4: en la minería.
3: ¿Ya?
4: Recomiendan aprobación de proyecto clave de escondida. Ahí para más peguita.
3: Sí, pues ahí más peguita, pero... No va a arreglar el problema.
4: Sí. ¿Será verdad? ¡No! ¿Qué? ¡Nos vamos a lo internacional!
3: ¡Internacional!
4: Yo no puedo creer esta noticia. ¿Qué? Meteorológica.
3: ¿Qué pasó?
4: Nos dicen que el calor derritió juntas de rieles de Transvía en Alemania. ¡Ya! ¿Tan extremo el calor?
3: Oye, ¿habrán sido de plástico las
4: sí,
3: rieles?
4: Sí, pues ¿cómo las derritió?
3: ¿Cómo las derritió?
4: No.
3: ¡Qué terrible!
4: Hay que ver bien qué pasó, ¿eh?
3: ¿Cuál sería la temperatura entonces?
4: Exacto.
3: Estaría, sí. Como dice Rafael Acarraz, caliente.
4: Demasiado caliente.
3: Mira, ya.
4: Ya, seguimos en el mundial.
3: A ver.
4: Noruega ganó a Costa de Marfil y chocará con Brasil en los octavos.
3: Ay. Ahí jalan frente a Brasil, a Bici. ¿Cuál se llama?
4: Sí.
3: Vicino Juno. Bueno, ahí va a estar bueno ese duelo, ¿ah? ¿Eh? Vamos a ver quién pasa.
4: Exactamente.
3: Yo voy hincho por Brasil.
4: Porque hay todo grande.
3: Todo grande. Juanito tiene un amigo en Brasil.
4: Sí, también es todo grande. Seguimos en el fútbol. Ay, qué pena esto, ¿ah? ¿Eh? Marcelo Bielsa en su adiós a Uruguay. No sí, tengo no. Excusa.
3: La gente no lo quería ni ver en pintura, ¿eh?
4: Sí.
3: Ni en las redes sociales lo quería ver.
4: No resultó.
3: Eliminado en la primera fase con equipos papaya, oye, más fáciles de ganar. Y lo eliminaron.
4: Sí, lo eliminaron.
3: La gente, ¿cómo te? Acá tengo un contacto con un uruguayo, ¿eh?
4: Está
3: ayudando. No, todavía no puede hablar. Todavía no.
4: No puede, no. Está dolido.
3: Sí, le duele.
4: ¿Y a quién saludamos el día de hoy para felicitarlo en este día y mandarle una buena vibra?
1: Oye, comenzando el mes de julio, sí, hoy nos toca saludar a todas las chiquillas que tienen por nombre Esther.
4: ¡Ay, la Estercita! ¡Esther Villarón! Nuestra auditora, le mandamos besitos. Hola Esther, bendiciones para ti. Y tengo una amiga Esther también, que es de una población de una villa que la fui a ver. Ya, de la población Santa Rosa.
1: Perfecto.
4: Ya, le mando saludos a Estercita de la población Santa Rosa. Ya, cariñito.
1: Saludos a todas las Esther entonces.
4: Saludos para todas las Esther en este día. Ya, cariño, vamos a la pausa. Regresamos inmediatamente.
1: Pausa y ya regresamos.
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0: Son las 10 de la mañana, 30 minutos.
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0: Oye, pero ¿cómo pasan las horas? A ver si ya estamos de regreso.
1: Exactamente, estamos volando, volando, volando, chiquillos. Un poco más, se acerca ya el dato aviso, espacio gratuito para la comunidad. Recuerde la línea abierta al 552-33-380.
0: Correcto. Ya. Oiga, ¿le parece si tiene alguna notita ahí o nos vamos al un día como hoy?
1: A ver, un día como
0: hoy. Un día como hoy. Juanito lo tiene a mano, ¿no?
1: ¿Qué pasa? ¿Qué pasa?
0: Oiga, no, lo tiene a mano el dedo. Oiga, ya, censurado. Este ¿cómo? Oiga, si, oye, si esto fuera televisión, estaríamos censurados. Sí, clausurado, ¿ah? Ya, ponete serio, ¿ah? ¿Eh? O te vas, ya.
1: No, es que era inocente, inocente.
0: Es que muy joven, la inocencia. Hoy vamos con un día como hoy, 1 de julio. Es el Día Internacional del Reggae. Eso me hace acordar a Bob Marley. Hay tantos reggaetones ahí, ¿no? El reggae. Ya. Hoy también es el Día Internacional de la Fruta.
1: Ah, la fruta, ya.
0: Sí, pues, para todos los que les gusta el plátano y el kiwi. Oye, y hoy también es el Día Internacional del Chiste.
1: Chiste, chiste.
0: Oye, vamos a ir a un llamadito y vamos a ver algunos chistes que la gente nos ha enviado, porque hoy es el Día del Chiste. Acá tenemos un chistoso, ¿eh?
1: A ver, hello, buenos días.
2: Buenos días.
1: Hola, cariño, hola. ¿Cómo está usted?
2: Hola. Sí, estamos bien, un poco afónica nomás, pero bien, gracias a Dios.
0: Parece que está gritando mucho, vía Chile y...
1: ¡Claro!
0: ¡Sí!
1: ¿Eso te pasó? ¿Ah?
0: Claro, no hay que gritar tanto.
2: ¡No, no, de Chile!
0: ¡Déjale, mía!
1: Ella trata de esconder.
3: ¡Sí, jale, le! ¡Sí, sí, sí! ¡Le, le, le! ¡Pobre
1: Loa
3: de Chile!
1: ¡La María! ¿Cómo estás, Mari?
2: Pues, aquí estamos, los perros me botaron y me duele el brazo.
1: ¡Ay, María!
2: Me pillaron mal parado y me botaron. Perdonen.
0: Ya. O sea, la dejaron ahí, ya. No lo digo. O sea, se cayó y quedó...
2: No lo diga. Piénselo, pero no lo diga.
0: Sí, fue de lado, de costado, en cuatro, no sé.
2: Caí de espaldita.
0: Quizás, ¿cómo cayó la...? ¿Ah? ¡María!
2: Caí de espaldita, de espalda.
1: Ya, está bien.
2: De espalda caí.
0: Es que hay mucha manera de caer, pues. ¿O no, Bel? Sí. Hay mucha manera de caer al medio, ahí.
2: Claro, al medio
0: de la carretera.
1: Al medio de la carretera.
2: Arriba, abajo, de todos lados.
0: ¿Hay caída más dolorosa, Bexia? Yo tengo un amigo que caía de espalda siempre. El riquito.
2: Ya. Y se aprovechaba el burrito. Ya.
1: Sí. Ay, por favor. La María que
2: oiga,
1: se
2: llamaba
1: también.
2: Para saludar. Llamaba para saludar a toda mi gente que anda conociendo nuestro territorio. Ay, nuestro, digo yo no soy calameña, pero ¿ya? Se llevo el llamo más pegado en la frente.
0: Hasta la chinchilla parece.
2: Amo a Calama como a creo que ni como los calameños aman a Calama como lo amo yo.
0: No, puro amor nomás.
1: ¿Tú te refieres a lo que anda los de la
2: cuarta? Puro amor nomás, pues puro amor.
0: O sea, se refiere a los de la cuarta.
2: Calama me ha dado muchas cosas muy lindas, sí. Preciosas, sí. Así que me ha dado nietos y todo, así que, ¿cómo no voy a estar agradecida de Calama?
0: Correcto.
2: No importa los vientos pasan, no van y vuelven, eso no importa.
1: Claro.
2: Les deseo toda la felicidad, que Dios los acompañe en este viaje que están haciendo los de la cuarta, ¿ya? Que son lo más hermoso, lo más bello, especialmente las mujeres. Somos esbeltas, bellas, hermosas, alegres. Hay de todo en la Villa del Señor, así que para qué, ya.
0: Mira,
2: todo lo de la cuarta es bueno, Leo.
0: Juanito, anote, y de la cuarta son ricas. Ya, nos vamos allá.
2: No he dicho rica.
0: No, porque tienen plata. Tienen plata, son bellas.
1: Yo soy rica, Pumari, yo soy rica. Tengo mucha plata.
2: Pero que tú eres del cobre, pues entonces te brilla el cobre. Pues.
0: Claro, rica, grande y nuestra.
1: Claro, rica, grande. Ay,
2: correcto.
0: Como la de la Ida ya.
1: Ay, qué rica.
2: No, es de Tocopilla, pero más super camatina.
1: Sí, pues poco. También, pues sí.
0: Sí, no, sí. Sí. Pillan ahora, va. Pillan ahora y de Tocopilla ahí. Parecía sirena ya.
2: Para eso llamaba, para desearle un lindo viaje, que conozcan bien y que también Calama tiene su belleza hermosa, como también lo tiene la cuarta región, especialmente Serena, porque yo soy de ella.
1: Mira, de la Serena, la cuarta, la cuarta. De las papayas, las papayas.
2: Calameña, Calameña.
0: En todo caso, yo he llegado a la cuarta.
2: Ah, ya he llegado ya, y como yo no lo vi.
0: No, como vale, he llegado a la cuarta. ¿O no, Juanito?
2: Sí. ¿Juanito fue a Tulahuén?
0: No, tiene un primo por allá. Tiene el Juanito es plomo y el primo que tiene allá es negro.
1: Es negro, claro.
0: Sí, los puros ojos medio blancos.
2: Ah, ese negrito que vi yo en Tulahuén, entonces es hermano de él. Ah, ya, porque yo también fui a
0: Tulahuén. No, era obvio. Pero ¿sabe usted?
2: No, si en serio, pasando de broma también.
1: Ya, de verdad. También, de verdad. Si por eso me llama la atención, dice, hay muchos nombres raros para el sur.
0: Algo le llamó la atención para ir para allá, ¿no?
2: Sí, me llamó la atención ese modelito.
0: Oye, en todo caso, se nota cuando
2: es hermoso Tulahuén también, es hermoso.
1: Ah, sí, me imagino que es un campo.
2: Tienen su ¿cuánto se llama esa piedra azul?
1: Lapislázuri.
0: La piedra azul.
1: Lapislázuri.
0: No tiene nada que ver con la pastilla azul que toma el peruano, ¿no?
2: No. Es lapislázuri que ellos tienen allá, muy lindo, muy hermoso. Alojamos nosotros en el colegio de Tulahuén.
1: De Tulahuén, ¿no?
2: Que estuve en Tulahuén,
0: Bebé, si tiene que ir a Tulahuén,
2: En el año 2000 fui,
0: Ya, mira, Tulahuén.
2: Ahora debe estar más hermoso. Sí.
1: Claro.
0: Debe estar más grande.
2: Pero me gustó Tulahuén, Debe
0: estar más grande.
1: Está más grande Tulahuén ya.
2: Está más grande, sí. Ah. Pues por eso.
0: Creció Tulahuén. Creció Tulahuén.
2: Desde ya.
0: Qué terrible. Acá no se puede hablar nada.
2: No se pueden hablar nada.
0: Uno que quiere hablar cosas serias, no.
2: Y tú que me corrompiste a la Betsy continúa atrás. Oye, tuyo.
0: La Betsy me corrompió si yo era un niño callado acá.
2: Ya, claro, él fue.
0: La Betsy llegó como
2: siempre los hombres acá. Le echan la culpa a las mujeres y son los hombres.
0: Oiga, llegó
2: los
0: la
2: hombres
0: Betsy,
2: los corrompen.
0: Ni le cuento cómo llegó acá, porque
1: Yo llegué tímida,
0: Juanito, se le ha parado hasta la oreja, voy,
2: Venía con los melones adelante.
0: ¡Oiga! Me dio pura sed ahí, Un melón con vino.
2: ¡Qué rico! No, ahora hay que tomar navegadito, no más navegadito.
1: ¡Ay, qué rico! ¡Un navegado! ¡Navegado!
2: ¡Un
1: jote, un jote! ¡Ay, qué rico!
2: Ese yo lo tomo todos los días, el jote, vos.
0: ¡Ay, ay, ay! Mira.
2: No, en serio, a la hora de almuerzo yo tomo vinito con Coca-Cola.
0: Ahora
2: no se llama jote,
1: un
2: se
1: licor
2: llama...
1: Un licor de ave.
2: Más elegante. Pongámoslo a la onda, ¿ya? Por favor. Como les decía, que pasen un lindo, que conozcan todo lo bello y hermoso que existe para el interior de nuestro querido Calama.
1: Gracias.
2: Felicidades que ellos tuvieron esa oportunidad de venir a conocer nuestro Calama, nuestro interior de Calama.
1: El interior,
2: que Dios los acompañe y que en el camino todo obstáculo Dios se lo despeje para que lleguen con bien a sus casas, con alegría y conocimiento hermoso de Calama.
0: Sí, ahí van los chiquillos. ¿Habrán llegado, o no?
1: Sí, pues
0: todavía, San Pedro. ¿Todavía van en ruta ahí los chiquillos?
1: Sí, porque es como una hora y tanto para llegar a San Pedro, ¿verdad?
0: Sí, es cortito. Por allá de andar los chiquillos.
1: Sí.
0: Es como el peruano, cortito.
1: Es como el peruano.
2: Pero es que tienen que ir conociendo los perros con hermosuras de animalitos.
1: Claro.
2: A mí me fascina la bajada a San Pedro.
1: A San Pedro, mira.
2: Ahí hay puros dinosaurios,
1: Es verdad, es verdad.
0: Sí, sí. Se le ve el lomo.
2: Y sacar un trocito para comerme la torta de Miloja.
1: ¡Ay, me dio hambre!
0: Cuidado que por ahí anda el chupacabra también,
2: ¡Ay, qué rico!
0: Sí, cuidado.
2: ¡Ay! Era el cuidado y dije, ¡qué rico! Me alegra de que estén bien. Y perdonen que no los salude, porque ustedes hay que tirar al tiro la cuestión, porque si no,
0: hay que cortarlo.
2: Hay que cortarlo. Sí,
0: eso me dijo el doctor.
2: Ya. Que Dios los acompañe este día y me alegra que tengan siempre esa felicidad y que Dios siga hasta que Dios los llame.
0: Muchas gracias, María.
1: Muchas gracias, Marita.
2: Y a ti, Leito, que te vaya bien con tu...
0: Sí, con mi demanda.
1: Sí, el listado.
2: Con tu demanda.
1: No, la próstata, la próstata. Hay que decirlo.
0: Oye, el doctor me dijo, la tiene muy larga, hay que cortarte.
1: Claro, claro.
2: Tabaki, no, pues no tiene por qué cortársela, porque lo operen nomás del otro lado, pero no de ahí.
0: Yo le dije, pero ¿qué voy a hacer con 18 centímetros?
1: Claro, estaba desesperado.
0: Me dijo, este peiná y
2: pues... Hará cosquilla, pues hará cosquilla.
1: Solo lo dice.
0: Así me dijo, así que estamos hablando del pelo.
1: Sí, pues del pelo.
0: La chaquilla, digo, de cortártela.
1: Que tiene que cortar.
0: Claro, cortarle la chaquilla, me dijo, porque está muy peludo.
2: Ya leo. Chao.
1: Dile que sí,
2: nomás,
1: dile que sí.
2: Chao,
0: Mari.
2: Chao.
0: La María se hace la lesa ya. Oye, unos chistecitos que nos llegaron por acá, de los amigos que nos dijeron, oye, Leo, como el día del chiste. Mira, te mando este, dice, ¿qué le hice una taza a otra taza? No sé, ¿por qué le dice?
1: ¿Qué dice?
0: ¿Qué está haciendo? ¿Qué está haciendo? Oye, esta está buena.
1: Está ya.
0: A ver.
1: ¿Cuál es el colmo del atún?
0: No sé cuál es.
1: Que le den la lata.
0: ¡Qué terrible! Oye, para los que saben idioma, por ejemplo, la Bexia, ¿cómo se llama el campeón de buceo japonés? Se llama Toco Fondo. Mira, ¿quién manda estas cuestiones? Qué terrible.
1: Ay, Dios mío, señor. Hoy es el día del chiste, chiquillo. Hoy es el día de la sonrisa, de poder disfrutar la vida, ¿ya? Con cada talla que echen hay que sonreír, chiquillo. Eso mira, es bueno.
0: Este es del Garry. El Garry nos mandó este chiste. El Garry dice, papá, ¿qué se siente tener un hijo tan guapo? No sé, hijo, pregúntale a tu abuelo. Este es el Garry, ¿eh? Mira.
1: Oye, ¿para qué va una caja a un gimnasio?
0: No sé, para darle con caja, no sé.
1: Para hacerse caja fuerte,
0: porque... Ya, ¿qué más tenemos por acá? Este lo habíamos dicho la otra vez, ¿ah? ¿Eh?
1: ¿Ya?
0: ¿Por qué llora el libro de matemáticas? Por lo que tengo
1: por
0: yo.
1: Lo que tiene
0: materia. Muchos problemas, por ver si...
1: Ya. ¿Qué pasa si tiras un pato al agua? Nada,
0: correcto, o un pez a otro pez, ¿no?
1: Ya, claro.
0: Ya, este está buena, ¿eh? Hablando de animalitos, a usted que le gustan los animales, aparte el burro. No. Oye, ¿qué le dice un jaguar a otro jaguar?
1: ¿Qué le dijo?
0: Le dice, how are you?
4: In the mix.
0: Qué terrible. Ya. Lo vamos a dejar ahí porque está más o menos la gente que le dio video. Los amigos auditores que nos enviaron ahí vía WhatsApp algunos chistes, ¿ah? ¿Eh? Celebrando el día. ¡Chiste!
1: ¡Eso, cariño! ¡Vamos! Oye, vamos a la música. La hora 10:50 minutos. ¡Avanzamos!

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2: Pues ahí está el Instagram también, Vexin.
3: Correcto, maravillosamente bien, chiquillo. Les cuento que tengo un beneficio maravilloso porque nosotros comemos tomate y sabemos, no sabemos qué comemos, ¿ah?
2: A ver.
3: El tomate tiene grandes propiedades para consumir.
2: Ah, es político.
3: Político.
2: Tiene altas propiedades. Qué terrible. Ya, vamos.
3: ¿Sabías tú que el tomate es una fruta?
2: Sí, pues.
3: Claro que sí. Que aporta muchísimos beneficios para la salud, que nos ayuda a prevenir las enfermedades como el cáncer de próstata, Leo. El infarto del miocardio y la osteoporosis, sí. A pesar de que es una fruta, el tomate normalmente se utiliza como vegetal, en las ensaladas, tomatito relleno, oye, salsa de tomate, muchas cosas, así que aprovechen porque el tomate...
2: Tomate con ajo.
3: Es, ¡ay, qué rico! En la hora de 11. ¡Qué rico! Tomatito asado, ¡no, maravilloso! Contiene poquitas calorías, es rico en fibra, que ayuda a aumentar la sensación de saciedad, disminuye el hambre. Así que, ¿qué les parece, chiquillo? A comer tomate, de toda una clase de tomate.
2: Oye, o sea, el entrenador de Cobreloa no le va a dar cáncer de próstata.
3: No, nada, nada.
2: Porque
3: nada.
2: Le dicen el tomate.
3: El tomate. Claro.
2: Claro, sanito, bueno, ¿verdad?
3: Previene el cáncer, chiquillo, porque tiene licopeno, es un pigmento carotenoide, Cuida la visión y la piel y el cabello. ¿Ha sabido usted que se hace masaje con tomate también? Sí, pues ¿sí? El pelo, sí. Oye, previene la enfermedad cardiovascular.
2: Oye, en Camar, acá tenemos la fiesta del tomate, en Camar.
3: En Camar, una tremenda fiesta del tomate.
2: San Fermín allá en España.
3: En España.
2: Oye, a tomatazo
3: tremenda
2: limpio.
3: Tremenda tomatera, oye. Fíjate que también ayuda a regular la presión arterial,
2: Mira, acá tenemos un consumidor de tomate.
3: A ver, atento, atento.
2: Hola.
3: Hello.
4: Hola, hola.
3: Hola, Miguel. ¡Hola, Miguel! ¿Qué Miguel, pasó, Miguel?
2: ¿Le hace el tomate al Miguel?
4: Me atendieron súper rápido, así que...
3: ¡Qué bueno!
2: ¡Ay, mira! Estaba la enfermera Flash.
4: Me dieron todos los medicamentos.
2: ¿Ya?
4: No, todo bien.
3: ¡Qué bueno! ¡Qué bueno! ¡Qué bueno! ¡A comer tomate, entonces!
4: Así que... va un buen camino y... Lo importante
2: es
4: de seguir adelante.
2: Lo importante.
3: La vida es.
2: ¿Y claro. ¿Cómo le fue en el examen de próstata?
4: No, eso no lo han hecho nunca.
3: Te estáis perdiendo la mitad de tu vida.
2: No, dice que no lo ha hecho nunca. ¿Le cree usted, Bexi?
3: No, ya, de Miguel, cuéntala, cuéntala.
4: No, porque ahora no hacen el examen de próstata, pero se hace por sangre.
3: Puta, no es malo.
4: ¿Sí? No, como el leito. Como el leito, ¿sí? por eso no sé.
2: No, y cuando
3: le
2: yo...
3: hicieron el auténtico al León.
2: Cuando fui por allá, decía urólogo, decía bienvenido, decía.
3: Quería salir arrancando.
2: Qué terrible.
4: Pero ahí se dio su negro como de 2 metros.
2: Le tocó uno de 2 metros, dijo.
3: No,
2: de 2 metros. Bienvenido, Miguelito, cliente habitual. Premio del año.
4: Ya no tengo médico hasta los años.
3: Ah, mira.
2: No, está cachetada bien.
4: Me fue bien. Y la otra que... siempre se acuerdan de la Ángela Cochera para que le hagan ahí.
3: Sí,
4: una...
3: ya lo he pasado 2 veces ya, pues Miguel.
2: Sí. Para la próxima le mandamos la factura.
3: Sí, le
2: faltó. No, mentira.
4: Claro.
2: Sí.
4: No pide desactivar a la gente que se mueva porque se sienta en una silla y ya no se va a parar más.
2: Es verdad. Sí, se va atrofiando.
4: Claro, se va atrofiando, se van, ¿cómo se llama? Congelando los muñones y todas esas cosas.
3: Hay que darle movimiento a la musculatura.
4: Sí,
3: eso es la zumba.
2: Hay que mover la cintura también, de vez en cuando, Así, ¿no es cierto, Bexi?
4: Ahí donde la cenita lo puede hacer. Bueno, de trabajo, digo, muy, muy mal me tomó la señora. Y no, ya me ha hecho hasta correr.
3: Qué bueno.
2: Mira.
3: Qué bueno, pues Miguel. Ya, pues Miguel, nos alegramos que te haya ido bien, así que felicidades.
2: Excelente, pues.
3: Vaya a la casita, pues, cuidarse a ahora. Ya, pues.
4: Saludos a todos, bendiciones, gracias.
2: ¿Listo? Vaya trotando.
3: Ya, Miguel, que estés muy bien. Chao.
2: Mira, está Miguelito, ¿ah? ¿Eh? Está bien el hombre, ya.
3: Ya, cariño, vamos a una pausa y regresamos, sí. Evidentemente. ¡Eso!
2: Ya volvemos.
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6: Son las 11 de la mañana.
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2: Ay, como la frenada que le venga, cuenta.
3: ¡Qué de color!
2: ¡Frena, bonito hoy! Ay, ¡cuidado, no vaya a chocar ahí!
3: ¡Oh, está agresivo, pucha! Oh.
2: Metió la batería a fondo, bonito.
3: Eso fue.
2: Ya, estamos listos para la siguiente media hora.
3: Estamos en esta media hora de apoyo para todos ustedes, chiquillos. Oye, no tienen que llamar, ¿ah? Porque ya estamos botando los avisos viejos ya.
2: Sí, ya le están saliendo hongo ya.
3: Claro, ya la hoja no da para más ya, por cualquier aceite tiene.
2: Sí, ¿eh? No, está ya transparente la cuestión ya, oye.
3: Así que tenemos la línea abierta para que nos llamen al 552-33-1380 y nos vuelve a poner su datito si usted quiere hacerlo, ¿ya?
2: Solo el aviso, ¿ah?
3: Claro.
2: No estoy poniendo.
3: Oye, les voy a contar que Calama es mío, ¿ah? Tuyo y nuestro, sí, Calama es un oasis que está insertado en el desierto de Atacama.
2: Bueno, todo esto es tuyo, ¿viste, no?
3: Todo.
2: Como dice, bueno, toma, este es tuyo.
3: Sí. Calama. Es una capital y puerta de entrada de la provincia de Loa.
2: A ver.
3: ¿Sabes que estuvimos en el Día del Bombero, te acuerdas?
2: Sí, Día del Bombero.
3: Claro, saludamos a nuestros bomberos y como Calama es mía, vamos a destacar, ¿ya? Vamos a conocer a don José Castillo Cortés. Él es un voluntario de la primera compañía de bomberos de Calama. Y es un ejemplo de compromiso y vocación. Una vocación de servicio que caracteriza a nuestros bomberos día a día junto a sus compañeros. Entrega su esfuerzo para proteger y resguardar a los vecinos y vecinas de la comuna, llevando con orgullo el sello de la tierra de sol y cobre. Así que un gran saludo a don José Castillo Cortés, voluntario de la primera compañía de bomberos.
2: ¡El bombero!
3: ¡El bombero! Oye, nuestro Alfredo también es bombero, po.
2: ¿También es bombero?
3: Sí, po.
2: Oye, hay varios bomberos.
3: Muchos bomberos, amigos. Y bueno, ellos trabajan por amor y por arte nomás, ¿ah?
2: Sí.
3: Así que voluntarios entregan su vida, chiquillo, ¿ah? ¿Eh?
2: Oye, que Juanito Campos sí también fue bombero. ¿Usted sabe eso?
3: Sí, también. Yo también fui bombera, pues ya agarraba la manguera.
2: Sí, acuérdate, también fue bombera ahí.
3: Sí, la estiraba.
2: Salía la vez y allí, ¡oye, incendio!
3: Yo corría.
2: Y a la vez y agarraba el tiro a la manguera. Esa manguera primera es mía, me la vienen a quitar.
3: Esa manguera es mía. Y de nadie,
2: qué
3: más.
2: Qué terrible, Messi.
3: Pero ya. Es que hay que amar el trabajo, Puleo. Hay
2: oye,
3: que
2: sí, mire, entre usted más ama el trabajo, le encanta el trabajo, es pareciera que no trabaja.
3: Claro.
2: Así
3: claro.
2: De sencillo. Pero cuando usted está trabajando en algo que no le gusta, voy a salir todo enojado.
3: Exactamente.
2: Sí, no, está usted el trabajo aquí, el trabajo allá. Este
3: hay
2: viejo,
3: que hacer el trabajo con amor. Y va a ser más, hoy va a ser, pero genial cuando uno lo hace con amor, algo que uno quiere, que adore,
2: sí,
3: y que ama.
2: Sí.
3: Increíble cómo cambia.
2: Yo tengo un amigo que ama su trabajo, ¿eh? Él se llama el Josecito, urólogo. ¿Eh?
3: Él ama el trabajo.
2: Claro, ama su trabajo ahí.
3: Los ginecólogos son felices.
2: No, sufo. Trabajan donde otros disfrutan, mira, así es la cosa.
3: Así es la cosa.
2: Ya, ¿eh? Ahí está nuestro número de nuevo.
3: 552-33-1380. Y nos llama, chiquillo, ¿ah? 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Tienes que agendarte, ¿ah? 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
2: Oye, por acá tengo, se vende un semirremolque tanque de ácido año 2020. De Tres Puentes, marca Trema, con todos los permisos, con toda la regularización que se necesita para el transporte de ácido. Está impecable. Interesado, llamar al 9890-25190.
3: Les vamos a recordar, Leo, que la tarjeta para la locomoción, o sea, los buses, las micro se están entregando, vendiendo ahí en Vargas 1862.
2: ¿Ya? Eso comenzó ya.
3: Ya comenzó, porque tienen que presentar la tarjeta, chiquillo, por favor.
2: Tarjetita de invitación.
3: Claro, no pasar rabia, tienen que tener la tarjetita. Así que ahí en Vargas la están vendiendo, ¿ya?
2: Oiga, vaya la tarjeta, cuidado, ¿eh? Porque Juanito Cuello va a Vargas, pero va a matar en la noche. Sí. No sé, va a haber caballo a esa hora.
3: Están los chapas, están los chapas.
2: Va a haber caballo. Qué terrible. Bueno, ya. Oye, por acá tengo este avisito. Empresa requiere para su faena en Calama, en turno 5x2, el siguiente personal. Ya que estamos ahí con problema de empleo, se requiere un electromecánico con experiencia comprobable en camiones americanos, caja Fuller y maquinarias. Además, conductores y operadores con licencia A4D, experiencia comprobable en camiones americanos, caja Fuller. Conductores y operadores, licencia A5D, experiencia comprobable en camiones americanos, caja Fuller. Interesado en enviar su currículum vitae y pretensiones de renta al siguiente correo: esgachile@gmail.com, o también puede llamar al 977-57-49-93.
3: Se están vendiendo vitrinas y también están vendiendo botellas de bebida de 2 litros, de litro y medio. Así que pueden llamar al 966-86-69-36.
2: Excelente. Oye, por acá se ofrece una señora para trabajar en las mañanas haciendo aseo en casa, departamento u oficina. Interesado, la pueden llamar al 999-41-39-45.
3: Se ofrece un gafiter, sí, a domicilio para todo tipo de filtración. ¿Mm? Usted llama a Claudio al 979-57-90-37.
2: Ya, por acá se está vendiendo un tecle. ¿Tecle? Un tecle, abuelito. Un tecle eléctrico. ¿Ya? Marca Toyaki, de 1200 kilos, nuevo, en caja. Interesados pueden llamar al 999-41-39-45.
3: ¡Se el vende! Tecle, claro. Se vende terreno en Chiu Chiu. Son 2 hectáreas. Esto queda muy central. También se está vendiendo un camión 3 cuartos marca Hyundai. Es diésel. Llamar al 982-60-04-99.
2: Ahí está el datito que le falta a la Bexi cuando anda bien estresada. Oye, se hacen masajes en sauna. Ah, pero para hombres. Se hacen masajes en sauna para varones a domicilio. Interesados pueden llamar a Alejandro al 987-45-45-49.
3: Se vende un comedor SIC. No, 2 comedores SIC. ¿Ya? En excelente estado. También una cocina de 5 platos. Llamar al 995-43-9716.
2: Perfecto. Oye, ¿le ponemos ritmo? ¿Le ponemos
3: claro emoción? Que sí, vamos a la música. Uy, eso.
2: Claro. ¿Sabe por qué? Porque tenemos fiesta para rato nosotros.
3: ¡Ay, ay, ay! ¡Fiesta, fiesta, chiquillos!
2: Ah, ¿sí son los charros de...?
3: Plumazo.
2: Ah, ¿cómo es?

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2: Ya tenemos llamadito, A ver, hola, hola. Hoy se nos fue.
3: Se fue.
2: Oye, que lo llame de nuevo, ¿ah?
0: Tienen que llamar ahora, sí.
2: Era un contacto satelital desde Júpiter, directamente desde allá.
0: Correcto.
2: Se perdió, pasó el Voyager ahí.
0: Oye, chiquillos, ¿no están contando que nuestra ciudad de Calama,
2: ajá,
0: la delincuencia ha bajado, ¿ah? Así lo están asegurando, dice la autoridad. Lo dio a conocer el delegado presidencial de la provincia, don Cristian Ramírez, ¿ah? Dice que...
2: ¿Qué pasó?
0: Dice que ha bajado la delincuencia aquí en nuestra ciudad, ¿ah?
2: ¿Será cierto?
0: Hubo una disminución de un 14%, dijo. ¿Será cierto? Tenemos que preguntarle a las villas, a las poblaciones, porque ellos son los delincuentes.
2: Pero lo otro, que habría que ver el índice de temor, ¿no?
0: Claro.
2: Yo creo que eso no ha bajado.
0: No, eso no.
2: Pues salimos todos asustados y vamos al supermercado, miramos a todos lados.
0: Oye, que triste.
2: Oye, hasta cuando vamos a pagar a la cajera, la vimos así con cara de delincuente. Y págame. Ay. ¿O no, Bexi?
0: Es cierto.
2: Estamos ya atormentados ya.
0: Claro que sí,
2: ¿eh? Sí, ahora los menores de edad y los miramos con cuidado ya.
0: Uy, los menores, Dios mío, qué manera.
2: Sí, pues, ¿ah?
0: De no.
2: Anda con un corte en la ceja, pero cortito así, le dice, ande, papi. ¡Ay, una idea de Oye, se asusta cuando ando. ¡Ándale, corre, cabrón, chico! Mocoso de porquería. Ahora no,
0: ahora hay que tener mucho cuidado.
2: No, uno arranca, ahora.
0: Sí, es verdad. Sí,
2: son
0: sí,
2: malos
0: sí,
2: los cabros de ahora, ¿no? ¿O no, Juanito? A puro lumazo, dice Juanito, ya.
0: ¡A puro lumazo!
2: ¡A lumazo, ah! ¿Eh? ¡A lumazo de banco!
0: ¡Uy, uy! Yo quería molestar al suboficial ayer que nos vino a visitar, don Claudio.
2: Ah, sí, bu.
0: Que me mostrara la luma.
2: Pero parece que le llegó un lumazo porque.
0: Le llegó un lumazo.
2: Da medio mareado, ¿no?
0: Sí, anda.
2: Me marea.
0: Anda mareado.
2: Alguien le pegó un lumazo, parece, ¿eh?
0: Sí.
2: Le vamos a preguntar. Qué terrible. Un saludito a ellos, ¿ah? ¿Eh?
0: Qué rico, ¿eh? Ellos llevaron a efecto este gran concurso de banda.
2: Las bandas. Oye, el ganador, increíble el ganador, ¿eh?
0: No, los boinas verdes, no creerlo, ¿eh? No creerlo, chiquillos. Así que...
2: Quiero el otro, así. Ay, pero como es. Es que también por ahí eran medio pillín el otro, ¿no?
0: Claro, porque
2: están metiendo galletas. Están metiendo galletas, los pillados.
0: No es así, tiene que ser correcto. Todos los.
2: Claro.
0: Nada de vender galletas por ahí. No.
2: No, las galletas no, pues chiquillos, ¿eh? Claro. Y compraron desde el Tritón.
0: Ah,
2: gritaron al tiro ahí, los pillaron. Galletas Gritón.
0: Ya, cariño, ya nos están informando y nos llega un flyer, claro.
2: ¿Ya?
0: De que a partir del 1 de julio, desde hoy, ya solo podrás pagar con la tarjeta.
2: Sí.
0: Tarjetas aquí en nuestra ciudad de Calama. Ahí tenemos un llamado, ¿eh?
2: Ya, ahora sí.
0: Ahora sí, a ver, atenta.
2: Hola.
0: Hello. Hola.
2: ¿Cómo está? Bienvenido. ¡Qué hola. Alegría!
0: Habla fuerte.
2: Hola.
4: Disculpe, te estoy llamando de la calle Vargas, donde están entregando la tarjeta.
2: Ah, ya.
0: ¿Ya?
4: Que hay. Iba a mandar una persona. Hay filas y filas desde ayer.
0: No, y es la única parte donde la están entregando.
4: Los abuelitos, los minusválidos, no tienen idea y tampoco los hacen pasar, no hay fila.
2: No hay fila de presenciales.
0: De presenciales, claro.
2: Oiga, ¿cuántas personas están atendiendo? ¿Sigue una sola persona atendiendo?
4: Hay dos personas atendiendo, pero atendiendo en el mesón, porque uno de los cargados de la oficina está solo mirando ahí, distribuyendo... Pero la persona que las niñas están, lo que pasa es que mucha la gente y además el local, el lugar, ¿cómo se le ocurre a la municipalidad o no sé qué?
0: No tiene nada que ver la municipalidad, mijita, no tiene nada que ver. Aquí la municipalidad entregó gratuito y ahora tienen que comprar.
2: No, pero ¿quién puso ese punto?
0: No, es que ese punto es el único que se ofreció, pues nada.
2: No, pero ¿quién llevó a cabo ahí? ¿Quién dijo?
0: El gobierno.
2: ¿Quién es la persona? Hay que buscar. ¿Quién es el que dijo, voy a atender a toda la gente con una sola persona? ¿Quién fue?
0: ¿Es el local que tiene que tener la culpa? Hija, se te escucha muy mal y muy lejos. Acércate al micrófono.
3: Estoy en la calle.
0: No, pero que acércate el teléfono a la carita, mi amor.
2: Un poquito ahí al teléfono, que se escucha bajito.
0: ¿Aló? Ahí, a la boca.
3: Me hice pasar un abuelito porque estaba haciendo la fila en el lado contrario.
0: Ya.
3: Porque no informan. Bien. Entonces yo, ahí está lleno de ancianos, de abuelitos ahí que no tienen idea y van solitos encima.
0: Ay, qué atroz.
3: ¿Cómo no hacen en un lugar más
0: accesible?
3: Claro, porque mire, están en la calle Vargas, sabe que pasan vehículos, N vehículos, y los abuelitos o los niños, las señoras que van con niños ahí se tienen que a veces esperar ahí, chocar o con gente que está ocupando la vía.
0: Claro que sí, claro que sí.
2: Tiene toda la razón.
0: Tiene toda la razón.
3: ¿Sabes? Soy de la 8:30, recién me desocupé. Yo que hago sola mis cosas. En esa parte está a la sombra. Imagínense, los pimientos, ustedes no sé si saben, los pimientos son muy helados.
0: Sí.
3: En esa, el lado de la sombra está lleno de gente adulta mayor. Y que yo, que vine abrigada, alcancé a llegar adelante. Imagínese la gente que sigue esperando, que sigue esperando, que no tiene idea, o que llega al buzón y le dicen, sabe que esta fila es para pagar solamente con tarjeta, no efectivo.
0: Ay, Dios mío, señor.
3: Yo le di lugar a un abuelito que la niña que estaba afuera haciendo las recargas, porque también hacen recarga aquí, no lo pasó adelante, solamente le dijo que tenía que hacer la fila.
2: Todo muy mal planificado, ¿eh?
0: Muy mal y desordenado.
2: Ve si podríamos averiguar si hay otro punto, porque me parece que en la delegación provincial parece que también están entregando.
0: Voy a llamar.
3: Aparte, sí, caballero, que ahí es, como le digo, están pasar y pasar vehículos. Entonces la gente puede ver un accidente. O los abuelitos, las señoras que andan con niños, incluso embarazadas han llegado.
2: Mira.
3: Hasta adelante y les dicen que esa fila es para pagar con tarjeta. O sea, no informan hasta el final de la fila. Pues van, no sé, hay un problema ahí que...
2: Ni siquiera hay un cartel con todas las indicaciones, ¿no?
3: No, nada. Afuera nomás el único cartel que dice el horario de la atención es de 8 a 1 y después la tarde de 2 a 6.
2: Bueno.
3: Pero ahí mínimo tienen que ver por los abuelitos, porque los abuelitos que no fueron al estadio por algo será, los que tenían que recibir su tarjeta gratis, encima ahora tienen que cancelar la tarjeta y recargarla.
0: Claro, correcto.
2: Perfecto, perfecto, amiga. Nosotros vamos a hacer averiguaciones por acá, si es que hay otro punto y si van a poner más gente o van a poner puntos también en distintos lugares de la ciudad para que esto se agilice, porque si sigue esto mañana... Pasado mañana, hoy no hay fila preferencial ni para embarazadas, ni para gente con movilidad reducida,
0: terrible,
2: para abuelitos, ¿no? Entonces, sí, estamos mal así.
0: Ya, pues, mi hijita.
3: Están diciendo las niñas que la tarjeta hay un horario porque se terminan, porque no tienen tarjeta.
0: Sí, pues no tienen.
2: También, pues vamos a ver si el stop también da abasto.
0: Correcto.
2: Ya, pues, amiga, muchas gracias por la información y vamos a estar atentos a cualquier cosita que nos quiera comunicar, ¿ya?
0: Ya, corazón, muchas gracias.
2: Mira, ahí teníamos un llamadito de una ciudadana ahí, calameña, viendo las cosas cuando fallan, ¿ah? Cuando se planifica de mala manera, Bexi, ocurren estas cosas.
0: Ahí mandé la información, ojalá me respondan pronto.
2: Claro, porque me parece que por lo que está pasando debiera haber otro punto.
0: Correcto.
2: No estoy seguro, pero parece, no, lo vamos a averiguar, que habría otro punto donde la gente pudiera hacer esto.
0: Ya.
2: Y bueno, también hacer un llamado... a dar preferencia a la gente con
0: adulto mayor,
2: con movilidad reducida, oye, las embarazadas, el riesgo, y para la próxima, cuando pase algo similar, buscar un lugar más amplio, Bexi, porque están todos así en la vereda, y las veredas en el centro son súper reducidas. Se puede una persona que iba a hacer otro trámite que no vamos.
0: Y la atropellan ahí.
2: Claro, se puede caer, la atropellan.
0: A ver, tenemos otro llamado.
2: Tenemos otro llamadito. Hola, buenos días.
5: Buenos días, mire. Quería poner una un aviso que tengo una camioneta a la venta.
2: ¿Ya?
5: Se la pueden publicar.
2: Ya, una camioneta. ¿Qué marca la camioneta?
5: Es una Jack T6 2018.
2: Ya.
5: Turbo diésel.
2: Turbo diésel, una Jack.
5: Claro.
2: ¿Cuánto me dijo?
5: T6 2018, turbo diésel.
2: Ya, 2018.
5: Full equipo.
2: Full equipo. Perfecto, claro. Chiquillo. Oiga, ¿a dónde hay que llamar?
5: Se vende en 8 millones de pesos.
2: ¿Cuánto?
5: 15. 8 millones.
2: 8.
5: La regalada.
2: Ya. 8 millones de pesos, Bexi. Ya. Oye, los interesados, ¿dónde deben llamar, amigo?
5: 983-14 3750.
2: Ya. ¿A nombre de?
5: Osman Rodríguez.
2: Ya, don Osman, ahí vamos a pasar el datito.
6: Muchas gracias, cariño.
5: Ya,
6: se que vende esta bien. Camioneta ya.
2: Vale, vale, gracias. Ya, chao. Bueno, ya, ahí cariño. Tenemos otro datito de una camioneta. ¿Lo repetimos, Vixio, no?
6: Exactamente, se vende esta camioneta Jack 2018 Turbo. A full equipo, llamar a 983-14-3750. Don Osman, ¿ya? La está regalando en 8 millones.
2: 8 millones, oportunidad para la gente que quiera adquirir una camioneta. Oye, ¿le parece si vamos a una pausa?
6: Vamos comercial? A una pausa, regresamos inmediatamente, cariño.
2: Vamos,
6: ¡eso!
2: Y volvemos.
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0: Son las 11 de la mañana, 32 minutos.
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1: Oye, así me decía la chiquilla, no pare, sigue, sigue, no pare, sigue, sigue.
2: Ya.
1: Y pues,
2: créanle,
1: tiburón, no pare, sigue, sigue.
2: ¿Ustedes creen esto? ¿Por eso estoy soltero todavía? ¿Porque no le creí?
1: No, decís, ¿cómo? Terrible, buen temita de chiquillo, ahí está Mayín Juan con estos mega clásicos. A esta hora de la mañana en...
2: Correcto, acelerando la mañana junto al cucharón, cariño, aquí en La Alegría está por...
1: Correcto.
2: ¿Ya? Oye, le voy a contar, me llegó la respuesta, solamente en esa oficina están entregando la tarjeta.
1: Chuta, qué lamentable.
2: O sea, qué lamentable van a tener que ver esta situación, las autoridades, cómo lo van a hacer, porque... ¿Por qué eligieron este punto? ¿Por qué está ahí, bueno?
1: Claro, no, y lo peor que un punto.
2: Un punto, nada más.
1: Un punto, como que... Pensaron que todos teníamos vehículo,
2: claro,
1: parece, ¿eh?
2: Claro que sí,
1: no, ver. Acá tenemos...
2: Un punto,
1: ¿eh?
2: ¡Aló! ¡Buenos días, hello!
3: ¡Aló! ¡Buenos días!
2: ¡Hola,
3: buenos días.
2: Mi amor! ¿Cómo está usted? ¿Con quién hablamos?
3: Con Soledad Bertita.
2: ¡La Sole! ¡Sole, querida! ¿Cómo estás? Cuéntanos, mi amor.
3: Bien, gracias a Dios. Bien, pero mal.
1: Bien, pero mal, como una canción de Heyday.
3: Sí, que fui a recargar mi tarjeta porque el otro día cuando estaban dando en el estadio,
1: ¿ya?
3: Justo yo iba pasando al INP donde era.
2: Ya.
3: Justo la estaban dando y entré yo y me la dieron.
2: Ya.
3: Ni un problema. Pero ahora fui a recargarla.
2: ¿Ya?
3: Yo que soy hipertensa, se me subió el azúcar, subió la presión porque es una cosa incontrolable. Más de eso iba sola porque como mis hijos trabajan, no tengo quien me acompañe. Entonces, esto
2: se pasó,
3: esto
2: de
3: está fuera de control.
2: Ya.
3: Oye, mira,
2: la tarjeta tú la puedes recargar por tu banco.
3: Pues yo tengo la tarjeta del Banco Estado.
2: Ah, en el Banco Estado tú recargas la tarjeta, en línea.
3: Ah,
2: para que le digas a tu hijo.
3: Ah, ya, cuando mis hijos lleguen a la noche, entonces que me la recarguen, porque ahora tuve que ir en colectivo, $2,000 y de vuelta.
2: Ay, Dios mío. ¿Ah?
1: ¿Salió para allá?
3: Entonces, escúchale, yo no, de eso de meterme en las redes y cargar, yo lo único que hago en mi celular es llamar y contestar a mis niños porque ya me han estafado 2 veces, entonces me han sacado mi pensión. Entonces yo ya, mis hijos me dicen, mami, tú llamas y contestas nada más en caso de emergencia, a nosotros, a nadie más.
2: Cariño, mira, para que tú recargues la tarjeta hay hartos centros, yo te voy a indicar. En los kioscos y los almacenes que tienen el BayPap, ¿ya? También en La Torre, no es, en un minimarket, en Maipú, en Almacén IU, en El Monje, el Glotín, hay muchos sectores donde puedes cargarla, ¿ya?
3: Ya.
2: Así.
3: Pero voy a esperar a mi hijo mejor a la noche.
1: Sí, sí. Hágalo online.
2: Hágalo online mejor, ¿ya?
3: Mejor, me voy a la segura ahí porque...
2: En online dice en la página BPay, en online BPay.
3: Ya.
2: Desde la aplicación móvil, ahí se carga, ¿ya?
3: Es que yo la ocupo más que nada en caso de urgencia, porque como ellos trabajan de lunes a jueves, entonces yo de lunes a jueves estoy sola, ya que necesito cualquier cosa.
2: Ya.
3: Para la farmacia, que voy a la farmacia al centro.
2: Ahí se mueve,
3: claro.
2: Ya, mi niñita.
3: Ya, besita, cuídense mucho, bendiciones. Ya.
2: No te olvides que online es la BPay. Ya, mi vida. Que estén bien, gracias.
3: Mucho, bendiciones.
2: Gracias, mi amor. Gracias. Uy, ya viste que hay problemas, la gente tiene que aprender
1: también.
2: Es que,
1: ¿sabes qué? Cuando se implementa algo nuevo, siempre cuesta.
2: Claro.
1: Por eso hay marchas blancas y todo eso.
2: Exactamente.
1: Para ir viendo cómo funciona. Y pese a la marcha blanca, vuelven a salir otras cositas que no se habían pensado, planificado.
2: Exactamente. Hace dos meses que se están entregando estas tarjetas.
1: Hay que adaptarse, de a poquito ya la gente va a poder...
2: Ya lo saben, ya teniéndola por lo menos ya por la página online, en la página BPay, ahí se recargan las tarjetitas, ¿ya?
1: Oye, y además con las tarjetas que uno va a comprar al supermercado también puede pagar.
2: En los supermercados también, ¿no?
1: Claro. Tenemos otro llamamiento.
4: ¡Aló!
2: ¡Hola! ¡Hello!
4: Bien.
2: ¿Con quién hablamos?
4: Con Héctor.
2: Héctor, cariño, ¿cómo está usted? Díganos.
4: Bien.
2: Cuéntenos nomás.
4: Oiga, Bueno, así como decía Leo recién, pueden usar cualquier tarjeta.
2: Sí, pues, sí, sí, pues.
4: Sí, para que no se complique tanto la gente.
2: Es que el problema
4: no estamos dando un vaso de agua.
2: El problema es que los adultos mayores no saben eso, o sea, les cuesta muchísimo.
4: Ah, bueno, los adultos mayores sí lo entienden porque es eso.
2: Sí, sí, eso es la garantía que tienen. Pero esto ya lo empezamos nosotros hace como 2 meses atrás, pues imagínate. Somos chilenos, ¿no? A última hora.
4: En mayo, abril.
2: Ya.
4: Meses.
2: Sí, pues muchos meses que estamos listos.
4: Espero.
2: Ahora vamos a. Ya por mi vida, muchas gracias, Héctor. Ya que esté muy bien. ¿Ya? Ya, cariño.
1: Ya, ahí está Héctor también dando la solución. También
2: claro,
1: se puede llevar.
2: Claro. ¿Eh? Ahí están los kioscos, los supermercados, en todos lados están cargándose. Ahora la gracia es tener la tarjeta en mano, ¿ya? Uh-huh. Para poder recargarla, ¿ya? Así que bueno, ahí tenemos su tarjetero, ¿eh?
1: A ver. Hola.
2: ¡Hello, hello!
5: Hola, ¿cómo están mis pates? ¿Cómo están? Buenos días.
2: A ver, este nos trae novedades.
5: Estoy contento porque nuestros hermanos mexicanos ganaron ayer 2-0 y ahí quedaron los ecuatorianos.
2: No sabía,
5: con todo respeto a los ecuatorianos, se les quiere mucho.
1: ¿Cómo está el Cantinfla?
5: Aquí estamos, ¿cómo está don Ramón? No, usted es Botija, perdónenme, soy Botija.
2: Doña Florinda,
5: y ahí está la doña Florinda, ¿cómo está, mi? ¿Qué tal linda la doña Florinda? Se botan solamente los rulos.
2: Ya van a crecer, ya van a crecer.
5: ¿Cómo está la salud, mi cuate? ¿Cómo está, perrito? ¿Cómo
2: Uy,
5: está,
2: ¿qué te pasó? ¿Ya está tan perdido?
1: ¿Qué le pasó? Oiga, se le cayó la parabólica. ¿Qué pasó?
5: Bueno, pues nada, yo estaba viendo el partido de los mexicanos y me comí unos taquitos.
2: ¿Se comió
5: un tequilazo anoche? Estoy medio mareadote, pero la legal.
1: ¿Se comió un chile?
5: Ay, un chilito.
2: Tomó
5: junto
2: tequila,
5: con ella.
2: Tomó tequila.
5: Bueno, los son buenos para chupar también.
1: Oiga, este chiquillo no. Se tomó el tequila y se comió el gusano.
5: Bueno, para la botella, va.
1: Qué terrible.
5: Oye, le hizo.
2: Se puso hombre,
5: Con súper buena onda.
2: Ya, ¿qué pasó?
5: Mire, voy a cotizar esa cuestión de cómo estaba de la tarjeta.
2: Ya, ¿y?
5: Ya, la mañana estaba temprano yo por ahí en un lugar.
2: Ya.
5: Oye, pero la gente, muchas la devolvieron en su micro porque no estaba recargada la tarjeta. Que esto aquí, que esto allá. Imagínense los niños escolares. Los abuelitos que viven como 500 cuadras.
2: Claro, claro.
5: Imagínate, hay muchas cosas que hay que solucionar ahí los que están a cargo de esa tarjeta.
1: De la logística.
2: Va encima el único punto, pues ahí embarga, imagínate.
5: Imagínate una persona que vive allá en la Alemania.
2: No.
5: Tiene que irse. Obviamente más un colectivo, ¿no? Porque hay otra.
2: Claro. El colectivo está carísimo. Subió el precio 1.700.
1: Sí, le subió también. Sí.
5: Está todo caro.
2: No, estamos mal.
1: Bueno, yo voy a poner.
5: Los mexicanotes vieron el fútbol anoche, ¿no?
1: ¿Ah?
5: Sí, vieron el fútbol anoche, vieron los mexicanotes, sí, pues. Que la lluvia, el partido empezó retardote.
1: Está pasado ataco,
5: chico. La noche empezó el fútbol. ¿Ah?
1: Que no, me perdí los cacahuates, este cabrón.
5: Pero me chica, que va a ser campeón Portugal o Francia. No, yo quiero mejor que vaya mejor México.
1: Puta que está jodido Cantinflas.
5: No, es verdad, Celedito, ¿cómo está usted? ¿Cómo se quiere un tequilito?

0: Ay, ¿cómo está tu salud, Leito?
1: ¿A quién?
2: A ti.
0: Tu salud, pues, ¿cómo está? ¿Cómo está? ¿Te alisó el burrito o no te alisó el burro?
1: El burrito está bien. Yo estoy ya me llegó, me dijo el doctor al principio, autopsia.
0: Ándale, cabrón, ¿te puedes sentar o no?
1: Incluso me dio la dirección de una florería muy buena, dijo.
0: Ya, mire, ¿eh?
1: Claro, bueno, así es la vida, poiga.
0: Esto
1: es una pasada nomás, pues, no hay que aferrarse a la vida.
2: Sí,
0: no hay que. ¿Cobreloa perdió? ¿Qué le pasó al zorrito?
1: Ya, tenía que echar a perder el día, ya.
0: Oh, pero hay que hablar de los zorritos, oye, me encanta Cobreloa, tengo la camiseta, el álbum, todo, la colección del zorro.
2: Ah, mira, la colección.
0: Sí, no, llegó un nuevo jugador.
2: ¿No tuviste tú
0: el nombre?
2: ¿No
0: 32 tuviste? Años, el cabrón ya está listo para jugar.
1: ¿El Saavedra o el Duma?
0: Los dos cabros nuevos que estuvieron ahí, se anunció Cobreloita.
2: ¿Llegaron, verdad?
1: El Duma ya está entrenando.
0: Ah,
2: ¿sí?
1: Sí, cuando llegó, bajó el avión y dijo, oye, ¿dónde está Bexy? Dijo.
2: Sí,
1: estaba preguntando.
2: Estaba
1: Bexy.
2: Preguntando por
1: sí.
0: Me gustan las mujeres bien agachadas,
2: yo
0: con alta.
2: No, yo soy
1: que lo que pasa es que medio delantero el Duma, entonces dijo que quería pedir el consejo porque
2: sí, yo soy delantera.
1: Es muy buena delantera la Bexy.
2: No, excelente.
1: Da buenos consejos de delantera.
0: Oye, Leito, llegó el mes de julio y quiero ver un tema de
2: no
0: julio.
2: ¿No te puedo creer? ¿Llegó julio?
1: ¿En serio?
0: ¿El mes de julio, pues? ¿Cómo estás? Arregla el calendario.
1: ¡Uy, tiene razón, Bexy!
0: ¡Ah, arregla el calendario! Ahí estamos primero de julio.
1: No me había dado cuenta, pues, mira.
0: ¡No mames!
1: Yo pensé que estábamos en enero.
2: ¡No mames!
0: Encima quiero saludar a una amiga que está en que un día de hoy está de Santo.
1: ¿Qué quieres hacer? ¿Quieres
2: saludar a una amiga que está de Santo?
1: Ah, no, yo escuché que quería mamar.
2: ¡Quería mamar!
0: Se llama Esther Saavedra, tal linda, mijita, besito, amiga mía, ¿dónde estés? Aquí, cotita.cl, te quiere mucho.
2: Esther Saavedra, la niña es cielita.
1: Bueno, saludos para Juan Carlos, ya.
0: No, Esther, ¿sabe dónde? Ella sabe dónde, apenas le mando un saludito porque escucha su radio Leito.
1: Ah, ya, mira.
0: Sí, dice que tiene que dar más.
1: ¿Cómo se llama la chiquilla?
2: Esther Saavedra.
0: Esther Saavedra.
1: Oye, ¿hoy día estamos con la Esther o no?
2: ¿Ves? Hoy día es Esther, pues, sí.
1: Oye, Esther, estás a tiempo, arrepiéntete.
0: Esther,
1: no sabes lo que hace, Esther.
2: No te pierdas, Esther.
1: Esther, no lo hagas.
2: Ay.
0: Así que quiero pedir un tema de Julio Iglesias.
1: ¿Ya?
0: Se llama Tama
2: Julio.
0: Quiero.
2: ¿Ya?
0: Para ella.
1: Ahí vamos a buscar uno de Julio Iglesias. ¿Cuál?
0: Sí, quiero.
2: Quiero, ¿eh? Yo pediría el Vivir la Vida, que es tan bello.
1: Toma, entonces.
0: No, yo quiero, quiero escuchar al auditorio, pues, Bexy, ¿cómo es la cosa?
2: ¡No, pues! ¡Yo soy la dueña del programa! ¡Que vení!
0: Bueno, mira, yo hace una cosa, una buena onda.
2: Ya.
1: A ver.
0: Una vez estaba escuchando una estación de radio.
2: Ya.
1: Ya,
0: que ahora está en todo Chile.
2: Ah, no,
0: te lo en Santiago, se manda a la quebrada. Quiere música retro.
1: ¿Ya?
0: ¿Ya? Y le mandé un saludo a la niña, salí de aquí para allá. 5 días me mandó el saludo.
2: Ah, no te puedo creer, mira. No, es que no te conoces.
0: Qué onda, la estación no es como la radio Alegría del Transporte, a tiro, ¿eh?
1: Sí, sí, bueno. No, la alegría no hay. All right.
0: Oye, ¿alguna radio ya no están recibiendo llamadas? Solamente por WhatsApp.
2: ¿A qué?
1: Mira, va encima. No, sí, recién llamado, solamente WhatsApp.
0: No, sí, el nombre, pero hay muchas radios de radio que no están contestando llamadas en teléfono.
2: No, los
1: solo WhatsApp,
2: envío,
1: no.
2: Estamos en vivo.
1: Solo WhatsApp, Instagram, por donde quieras llama.
2: Sí,
1: tenemos
2: por
1: el teléfono personal de la vez igual.
2: También.
0: Está bien que uno tenga el WhatsApp, si no hay problema. Bacán. Pero igual una llamadita ahí, ajá. Interactuar en vivo y en directo.
1: Claro.
2: Y llegar las buenas noticias como tú, que nos las pone al día.
1: Al día, claro. El informe noticioso.
0: Eso mamá huevo que se funciona en nuevas funciones.
1: De nuevo, este.
0: No, están ignorantes.
1: Le da con la mamá. Juanito, preocúpese.
2: Le da con la mamá.
1: Sí, es la mamá huevo.
0: No,
2: mamá huevo es venezolano.
1: Sí, pero el otro, como digo, no lo mames.
2: Mamá güey.
1: Que puro mamá este cabrón, ¿eh? ¿Qué te
0: oye, Leito?
2: ¿Qué?
0: Ve que usted que siempre está al lado de su regalón.
2: ¿Ya?
0: Del alcalde.
2: ¿Ya?
0: Dígale que la calle Colonia.
2: ¿Ya?
0: Detrás del polideportivo.
1: ¿Ya?
0: Faltan 3 postes que para que alumbre la noche porque está muy oscuro.
2: Ay, no te puedo. Lo botaste tú.
1: ¿Tú quebraste los focos?
0: Gente que pasa en la noche y yo a tiritar. ¡Ay, qué miedo! ¡Ay, por las tinieblas!
2: En calle Colonia,
0: Está muy peligroso ese lugar.
2: Ya,
0: imagínate la gente que trabaja, sale del mall como a las 10 y media, llega a su casita.
2: Claro.
0: Ahora con problemas la tarjeta.
1: Encima. Va de 15 a pata, perfecto. ¿Cómo te quiero poner unos triciclos entonces, Bexi, para llevar gente, ah?
2: Claro.
1: Sin tarjeta.
0: Oye, sería bueno, vamos a triciclo, me hago millonario, pues tengo el medio de auto.
1: Oye, así como lo hacen, por ejemplo, en India, en China, sí, en un montón de lados, ¿eh? Por último, pero, una carreta, pues.
0: Pero molestan todas las autoridades. Está ahí con un triciclo mucha gente, ah, su tarjeta.
2: Oye, Jaime, ahí tenía...
0: vendiendo, te molestan por todos los desgraciados, güey.
2: Oye, ahí tenía un emprendimiento, Jaime.
1: Sí, podría ser.
2: Arréglate una bicicleta con un carrito.
1: Claro, un carrito, ya hay gente.
2: Claro.
0: Que comprarme, la legal que comprarme un elefante.
2: Sí,
0: también, para allá esta carga.
1: Por la trompa.
0: Oye, mamita, le mando saludos. Mamita Elsa García Fuente, la quiero mucho, sí. Mamita.
1: ¡Saludito!
0: Junto a mi padrastro, el. ¿Cómo se llama?
2: El Manolito.
0: Que lo queremos mucho.
2: Sí, así se nota que lo queremos. Te sí, acordaste al tiro.
1: Al tiro se acordó el nombre, mo.
0: Y él le encanta la música mexicana.
2: Ah, te puedo creer.
0: Le encanta la música mexicana, que es de la cuarta región. Es bien guapo. Además que tiene la patilla y tiene la barba así como viejo pascuero.
2: Ah, entonces ya.
0: Yo estoy haciendo el saco ya que te hago los buenos regalos.
1: ¡Órale!
0: ¡Ah, los sonitos! Ya, un chiquillo, ya, se lo quiero mucho. Mi avisito, no se olviden.
2: Sí, ya está listo, ¿ya? Te aviso, ya está listo.
0: Abrazo de León, ya le voy a un paquetito al Leo allá, conmigo, que estamos ocupados. Un regalito para la Dex. ¡Sí!
1: ¡Ya!
2: ¡Ya!
1: ¡Anda, como es cagaguate!
2: ¡Chao, Jaime!
1: ¿Qué te
2: oye, vamos, tema vamos musical, porque ya llega la despedida. Nos quita tanto tiempo este hombre, ¿eh?
1: Oye, no, pero quedamos informados de todo, no, la cosa será. Oye, celebrando el mes del camionero, banda tropical de Vallenar.
2: ¡Eso!
1: Con esta canción exclusiva de nosotros, porque nos hicieron esta canción los chiquillos de la banda tropical.
2: A ver, a ver.
1: Y se llama El Camionero, el muy tema bien. Conocido de. No, este Roberto Carlos, ¿no?
2: Roberto Carlos.
1: El Camionero, pero la versión ranchera para la Radio Alegría.
2: Exactamente. ¿Ah?

0: Camioneros, es increíble. Bien, se nos acerca el aniversario, el 24 de julio, no lo olviden, chiquillos. Vamos a estar aquí con muchas actividades, ¿ah? Sí. Así que llegó el momento.
1: Llegó el momento.
0: Nos vamos. Le vamos a dar las gracias infinitas, todo el cariño para todos ustedes. Gracias por la sintonía, por la información. Es importante informar a la gente, para eso estamos, así como nos llamaron.
1: Hoy tenemos un llamadito, parece.
0: A ver.
1: Hola.
0: Clau.
2: Aló.
1: Hola.
0: Hola, cariño, ¿con qué le hablamos?
2: Hola, mi amorcito. ¿Sabes qué? Quiero mandar un... Quiero poner un aviso, hija.
1: Ya, póngalo.
0: Ya, póngalo nomás.
2: Por favor.
0: Ya.
2: Mire, se rienda en pieza amoblada en zona céntrica. 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
1: Ya.
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0: ¿Con?
2: Ya, con Julia.
1: Julia.
0: Ya, Julita, sí. Muy bien.
2: Julia, ¿ya?
1: Ya, Julita.
2: Ahí en Calle Loa 2461.
0: Ya.
2: Por favor.
1: No se preocupe.
2: Muchas gracias.
1: Okay,
0: ya, Julita, que esté muy bien. Gracias.
2: Ya, nos vemos.
0: Ya, mi amor.
1: Ahí estaba Julia.
0: Ahí le vamos a guardar el datito para la
1: El Julia. Datito, pero bueno, también ya salió al aire para aquellos que andan buscando
0: piezas. Ya. Ya, pues, cariño, llegó el momento.
1: Llegó el momento.
0: A dar los besitos, bendiciones para todos. Nos encontramos mañana porque Dios quiere que estemos presentes. Juanito, sí. Muchas gracias por la compañía.
1: Exacto, ¿eh?
0: Gracias a todos los que nos llamaron, chiquillos. Así que hoy estamos atentos a lo que está pasando con esto de las tarjetas también. Vamos a seguir averiguando, ¿ya?
1: Sí, porque esto.
0: Ojalá ponga más puntos.
1: Oiga, así como de lento va, sigue para mañana.
0: Claro.
1: Pasado mañana.
0: Claro, y lo que le pasó a nuestra amiga también que tuvo que pagar colectivo y sale muy caro. Por
1: salió para atrás, pues.
0: Sí, pues sale para atrás.
1: La plata la hubiera. Sí. Mejor puesto la tarjeta, pues.
0: Mejor es que recargar. Y recuerden, cargar la tarjeta el BPay en la página BPay, ¿ya?
1: Y también para los que tienen la tarjetita esa de los bancos.
0: También les sirve, sí.
1: También se puede pagar, pues, así que.
0: Correcto, ya solamente hay que activarla con BPay, ¿ya?
1: Ok.
0: Ya, cariño, nos vamos. Adiós, bendiciones, besitos para todos.
1: ¡Chao! Y nosotros también nos vamos ya. ¡Chao, Juanito, porte de vida! Desordenado, hoy día anda ahí chistoso, ¿ah? Sí, pues ya. Oye, gracias por la sintonía. Nos encontramos mañana tempranito a las 9. Pórtense bien. Adiós. Chao, chao.
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5: Son las 12 horas, un minuto.
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2: Son las 12 horas, 29 minutos.
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1: Son las 12 horas, 59 minutos.
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0: Son las 13 horas, 30 minutos.
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1: Son las 13 horas 58 minutos.
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3: Sí, a mí también me gustan porque en ellos se canta la pura verdad.
2: Pues ponlos pues, órale, ahí va.

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2: Son las 14 horas, 30 minutos.
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1: Son las 15 horas, un minuto.
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0: Son las 15 horas, 28 minutos.
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1: Son las 15 horas 58 minutos.
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2: Son las 16:29.

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1: Son las 17 horas, un minuto.
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0: Son las 17 horas, 31 minutos.
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1: Son las 17 horas 59 minutos.
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0: Son las 18 horas, 28 minutos.
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1: Son las 18 horas 58 minutos.
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Muy buenas tardes, estaba disfrutando Zona de Carga en la más entretenida. Saludar a todos los que están a través de nuestras señales 90.7 Calama, Sierra Gorda, María Elena, Chiu Chivo, Yahue. Y también para todos los que nos siguen a través de nuestra señal en el Alto Loa 95.3 San Pedro de Atacama, Toconao, Los Saillos del Interior. Saludando en este día miércoles, sí. Primero de julio. Extraña la semana. Comienza el día martes, avanza ya el día miércoles. Cortita la semana. Esta nueva semana ya comenzando el séptimo mes. Nos quedan dos meses y un par de días. Se viene el 18. Ya tú sabes. Soy tu servidor, Javier Coy, Super Javi, y te voy a estar acompañando hasta las 9 de la noche. En este día miércoles con los estrenos de la semana, los panoramas para nuestra provincia de Loa y por supuesto el resumen del día. Casi bien, casi. Si no fuera por el casi, estaríamos impecables. Vamos a continuar con los estrenos de esta semana. Grupo Disparo, junto a Caravana Tropical, nos dice simplemente amigos.

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La próxima semana se va a realizar el pago de pensionados en San Pedro de Atacama. Este día, martes 7 de julio, desde las 9 y media de la mañana a las 1 y media de la tarde en San Pedro de Atacama. Mientras que de las 3 a las 4 de la tarde se va a realizar en Toconao. No lo olvides, este martes 7 de julio. La próxima semana. Vamos a continuar con la música. Y vamos a continuar con ¿qué personajes?

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En este invierno se va a realizar lo que es la pista de hielo ecológica aquí en nuestra ciudad de Calama, en el polideportivo ubicado en Freibón 3098 y también en el Parque Loa San Juan 404, desde el 8 de julio al 15 de julio, para aprovechar las vacaciones de invierno de los más pequeños de la casa. Así que no te lo pierdas, pista de hielo ecológica en el polideportivo y también en el Parque El Loa. Vamos a continuar con la música en la más entretenida.

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0: Son las 19 horas 30 minutos.
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Vamos a continuar con los estrenos a esta hora de la tarde. Max Carra nos dice: por fin me animo.

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Alegría comentar esta información a nuestros amigos en María Elena. El día de mañana, jueves 2 de julio, se va a estar realizando el horario de atención para lo que es el centro veterinario. Desde las 8 y media de la mañana a las 1 de la tarde. Y después será de las 2 de la tarde a las 4 y media. Solo va a estar el asistente. Pero si estás interesados, el día de mañana, jueves 2 de julio, en María Elena. Vamos a continuar con la música en la más entretenida.

0: Son las 20 horas, un minuto.
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